Santo eres en verdad y digno de gloria, Dios que amas a los hombres, que siempre estás con ellos en el camino de la vida. Bendito es en verdad tu Hijo, que está presente en medio de nosotros, cuando somos congregados por su amor, y como hizo en otro tiempo con sus discípulos, nos explica las Escrituras y parte para nosotros el pan. Por eso te rogamos, Padre misericordioso, que envíes tu Espíritu Santo para que santifique estos dones de pan y vino, de manera que se conviertan para nosotros en el cuerpo y la sangre de Jesucristo nuestro Señor, el cual, la víspera de su pasión, en la noche de la última cena, tomó pan, te bendijo, lo partió y lo dio a sus discípulos diciendo: tomen y coman todos de él, porque esto es mi cuerpo que será entregado por ustedes.

Del mismo modo, acabada la cena, tomó el cáliz, te dio gracias y lo pasó a sus discípulos diciendo: tomen y beban todos de él, porque este es el cáliz de mi sangre, sangre de la alianza nueva y eterna, que será derramada por ustedes y por muchos para el perdón de los pecados. Hagan esto en conmemoración mía.

0: Por eso, Padre Santo, al celebrar el memorial de Cristo, tu Hijo, nuestro Salvador, al que condujiste por su pasión y muerte en cruz a la gloria de la resurrección y lo sentaste a tu derecha, anunciamos la obra de tu amor hasta que Él venga y te ofrecemos el pan de vida y el cáliz de bendición. Mira con bondad la ofrenda de tu Iglesia en la que se hace presente el sacrificio pascual de Cristo que se nos ha confiado y concédenos por la fuerza del Espíritu de tu amor ser contados ahora y por siempre entre el número de los miembros de Cristo, tu Hijo, con cuyo cuerpo y sangre comulgamos. Fortalécenos en la unidad, Señor, a los que hemos sido invitados a tu mesa, para que con nuestro Papa León, con nuestro Obispo Genzi Martínez, con todos los obispos, presbíteros y diáconos, y todo tu pueblo santo, caminemos por tus sendas en la fe y la esperanza, y manifestemos al mundo la alegría y la confianza. Acuérdate de nuestros hermanos, acuérdate, Padre, de Mercy, de Jesús Gómez Hurtado, en el primer aniversario de su fallecimiento, y de todos los que han muerto en la fe de tu Iglesia. Admítelos a contemplar la luz de tu rostro y dale la plenitud de la vida en la resurrección. Y terminada nuestra peregrinación por este mundo, concédenos también llegar a la morada eterna, donde viviremos siempre contigo y con Santa María, la Virgen Madre de Dios, San José su Esposo, con los apóstoles y los mártires y en comunión con todos los santos, te alabaremos y te glorificaremos por Jesucristo, Señor nuestro. Por Cristo, con Él y en Él, a ti Dios Padre omnipotente, en la unidad del Espíritu Santo, todo honor y toda gloria, por los siglos de los siglos. Hermanos, el amor de Dios ha sido derramado en nuestros corazones con el Espíritu Santo que se nos ha dado. Digamos con fe y esperanza. Padre nuestro que estás en el cielo, santificado sea tu nombre. Venga a nosotros tu reino. Hágase tu voluntad en la tierra como en el cielo. Danos hoy nuestro pan de cada día. Perdona nuestras ofensas, como también nosotros perdonamos a los que nos ofenden. No nos dejes caer en la tentación y líbranos del mal. Líbranos de todos los males, Señor, y concédenos la paz en nuestros días, para que, ayudados por tu misericordia, vivamos siempre libres de pecado y protegidos de toda perturbación, mientras esperamos la gloriosa venida de nuestro Salvador Jesucristo.
1: Tuyo es el reino, tuyo el poder y la gloria, por siempre, Señor.
0: Señor Jesucristo, que dijiste a tus apóstoles, la paz les dejo, mi paz les doy. No tengas en cuenta nuestros pecados, sino la fe de tu Iglesia. Y conforme a tu palabra, concédele la paz y la unidad. Tú que vives y reinas por los siglos de los siglos.
1: Amén.
0: La paz del Señor esté siempre con ustedes.
1: Y con tu espíritu.
0: El Espíritu de Cristo resucitado, dense fraternalmente la paz.

0: Este es Cristo, el Cordero de Dios, que quita el pecado del mundo. Dichosos los invitados a la cena del Señor.
1: Señor, no soy digna de que entres en mi casa, pero una palabra tuya bastará para sanarme.
0: El cuerpo y la sangre de Cristo nos guarden para la vida eterna.
1: Amén.

0: Oremos. Señor, esta santa comunión contigo que hemos recibido, anticipo de la unión de los fieles en ti, realice también la unidad en tu Iglesia, por Jesucristo nuestro Señor.
1: Amén.
0: Bajo tu amparo nos acogemos, Santa Madre de Dios. No desprecies las oraciones que te dirigimos en nuestras necesidades, antes bien líbranos de todo peligro, Virgen gloriosa y bendita. Amén. Concédele, Señor, el descanso eterno.
1: Brilla para sus almas y la luz perpetua.
0: Concédele, Señor, el descanso eterno.
1: Brilla para sus almas y la luz perpetua.
0: Nuestros hermanos difuntos, particularmente nuestra hermana Mercy de Jesús Gómez Hurtado, en el primer aniversario de su fallecimiento, por la misericordia de Dios, descansen en paz.
1: Amén.
0: Mañana a las 3 de la tarde tendremos aquí en el templo la coronilla de la Divina Misericordia. Vamos a prolongar la exposición del Santísimo Sacramento, como nos lo han recomendado nuestros obispos, orando por la paz de nuestro país en las vísperas de las elecciones, en la segunda vuelta presidencial. Mañana también a las 3 de la tarde tendremos la Eucaristía en la entrada a Piamonte, en la gruta, Eucaristía en honor de San José a las 3 de la tarde. En la vereda Santa Rita tendremos Eucaristía el próximo sábado, igualmente a las 3 de la tarde. El Señor esté con ustedes.
1: Con tu espíritu.
0: Y la bendición de Dios Todopoderoso, Padre, Hijo y Espíritu Santo, descienda sobre ustedes y les acompañe siempre.
1: Amén.
0: Pueden ir en paz.
1: Demos gracias a Dios.
0: Una bendecida noche para todos.

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1: En Pensilvania Estéreo son las 7:19 minutos.
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3: En Pensilvania Estéreo son las 7:55 minutos.
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1: 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En Pensilvania Estéreo son las 8:53 minutos.
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3: En Pensilvania Estéreo son las 9:57 minutos.
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3: En Pensilvania Estéreo son las 10:59 minutos.
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0: En Pensilvania Estéreo son las 11:19 minutos.
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0: En Pensilvania Estéreo son las 11:51 minutos.
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2: En Pensilvania Estéreo son las 11:59 minutos.
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0: Ay, señores, qué tristeza. 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Ángel lloró y yo también lloré.
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3: En Pensilvania Estéreo son las 12:57 minutos.
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3: En Pensilvania Estéreo es la 1:56.
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1: 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En Pensilvania Estéreo son las 2:56 minutos. 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
3: En Pensilvania Estéreo son las 3:56 minutos.
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3: En Pensilvania Estéreo son las 4:57 minutos.
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2: Buenas, buenas. Reciban todos ustedes un cordial saludo de este humilde servidor, Andrés de los Secretos, numerólogo, vidente y tarotista, el amigo del pueblo. Abrazo grande para todos los oyentes que nos reportan sintonía y que se preparan para este fin de semana. 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Abrazo grande para toda la gente que me ha escrito de Puerto Salgar. 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Dios me los bendiga. Yo soy Andrés de los Secretos. Este es el programa más escuchado en toda la radio. 40 años en la radio colombiana. Nos preguntan de Samaná. 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
5: En Pensilvania Estéreo son las 5:22 minutos.

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3: Hola, ¿qué tal, amigas, amigos? Cordial saludo. Hoy es viernes, 19 de junio. Familia, a toda la gente que está lista para este fin de semana, ¿hay que salir a votar? Sí, señor. Pero también hay que votar por la suerte, por la prosperidad y por la abundancia. 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Domingo, voy para Medellín. Va gente de Segovia, de Gómez Plata, de Yolombó. Hay gente de San Roque, de Maceo. Hay gente de La Unión, de Guarne, de Amalfi. Gente que está lista para ir a votar también por la suerte y además aprovechar los descuentos, papá, porque hay premios con descuento para Medellín. 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No se la pierda. El que pierda la oportunidad no se puede hacer nada. Igual no es obligación. Eso es para el que cree y para el que quiere. 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Profe, ¿y por qué tan rápido? A los 8 días. 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Usted se siente decepcionado de la vida, usted ha tratado de progresar siempre, pero siempre encuentra obstáculos. La brujería y la maldad existen. Hay gente envidiosa, pervertida, que le hace daño a los demás. Yo soy franco y siempre le digo a la gente, traiga platica en el bolsillo, en el seno, en la media, véngase preparado. 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Recibo a los oyentes. Buenas, ¿con quién hablo?
4: Carlos Pérez, de aquí de Sasaima, continuado. Bueno, de una vereda cerca de Sasaima, Cundinamarca, con Eduardo, lo visitó en Villeta.
3: ¿Qué hace, Carlos? Cuénteme cuál es su testimonio. ¿Qué le quiere contar a la gente de Sasaima, Vergara, Nocaima, La Peña, Tobia, Nimaima, el Alto del Trigo, a toda la gente de Quebrada Negra, a todos los que quieren visitarme este 20 de junio en Villeta, Cundinamarca? ¿Cuál es su testimonio?
4: Don Eduardo, yo tengo una fundación de animalitos, yo soy auxiliar en veterinaria, tengo una finca como unos 40 minutos más o menos de Sasaima. Yo le he contado a usted que pues hace un tiempo llegó un vecino nuevo y, hombre, pues el tipo es como mala clase, como mala persona. Yo también tengo por ahí sembrado varias cosas alrededor de la finca, tengo frutales, tengo, bueno, varias cosas que hacen que pues que ella se mantenga muy bonita. Hombre, desde que el vecino llegó empezaron a enfermarse mis animalitos, empezaron a secar de las plantas, nosotros empezamos a mirar a ver qué era lo que estaba sucediendo, se nos murieron 3 perritos, pues realmente nosotros estábamos preocupados. nos dimos cuenta que era pues que este vecino me le estaba echando cosas a los animales, me les estaba echando veneno, le estaba echando ácidos a las matas y me las estaba matando. Un mal vecino que llama.
3: Mejor dicho, se ganó una changua de vecino, le estaba haciendo daño, quería sacarlo, usted le caía muy mal. ¿Cómo le fue visitándome en Villeta, Cundinamarca? Le dije, llévese la serpiente protectora, la dupla, la esperma negra, vamos a hacer limpieza y cómprese un premio. ¿Cómo se siente hoy?
4: No, Eduardo, vea, le compré el riego programado. Yo puedo decirle que el vecino no lo volví a ver, por ahí cuando bajo a veces al pueblo me lo cruzo en la tienda, pero ya ni más, o sea, el vecino mío, pero parece que no existiera, me va, estoy muy contento. Además, pues, vendí la dupla de la esperma negra que le adquirí también, la vendí tal y como usted me dijo, Eduardo, me están llegando ayudas a la fundación. Los animalitos están volviéndose a levantar, ya se ven robustos, están bonitos. Hombre, yo estoy muy contento con los resultados. Yo tenía una moto, la moto pues nosotros la vendimos junto con mi esposa porque quisimos hacer el sacrificio para poderle comprar el premio programado. Empezamos a jugar muy juiciosos con la Lotería del Medellín. Hombre, con el 29-24 nos sacamos 150 millones de pesos.
3: ¿Cuánto se ganó?
4: 150 millones de pesos, don Eduardo, se nos imagina la alegría.
3: ¿Qué le dice a la gente de Sasaima, Nocaima, Villeta, Muso, Coscueso, Tanche, Maripí, a toda la gente de Pensilvania, Manzanares, Marquetalia, Palo Cabildo, a toda la gente de La Dorada, Segovia, Amalfi, a la gente de La Unión, de Guarne, a toda la gente de Maceo, a la gente de San Roque, San José de Nus, a la gente que está por Sonsón, por Nariño, a todo Colombia, 30 emisoras, escuchan esta llamada?
4: Don Eduardo, invitar a todo el mundo a que lo visiten, a que le compren los premios programados, que le compren los riegos. Los resultados son muy buenos, yo estoy contento y satisfecho con los resultados de don Eduardo, Dios lo bendiga y yo tengo que volverlo a visitar, estamos muy felices.
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3: Avanzamos, querida familia, avanzamos, la gente sigue marcando, sigan llamando, se paren la cita. Está enfermo, está pobre, está endeudado, le ha ido mal, la suerte no le acompaña, trabaja y no progresa, compra chance, rifa, lotería, nunca gana.

0: no me pagaron, estaba muy aburrida, desesperada, profesor, con muchos gastos, con deudas, muy aburrida, profesor, aparte empecé enferma de misterigios en los ojos, no sabía qué hacer, profesor, pero pues siempre he sido fiel oyente suya y quise ir a conocerla, tener el placer, porque nunca había podido ir, y fui, lo visité, le comenté por lo que estaba pasando, y profesor, gracias, en serio, no sabe lo mucho que me ayudó, profesor. Mucho, mucho con su limpieza, con el tratamiento. Usted me vendió las gotas para los ojos. No sabe lo mucho que me han ayudado bastante, profesor. Estoy muy contenta y agradecida con usted.
1: Ay, qué bueno. Esa serpiente la necesitaba mucho porque la verdad había mucha envidia en contra suya. Habían personas que murmuraban por usted. Mejor dicho, era terrible. Bueno, y la dupla La Esperma Negra con premio programado. ¿Qué número le salió y cuánto se ganó el Maceo Antioquia?
0: Uy, profesor, feliz. A eso llamaba más que todo agradecerle. Estoy feliz. Es que no lo puedo creer, profesor. Con Risaralda, con el 6236 me gané 90 millones de pesos. Dios me lo bendiga, profesor, y me le multiplique todo lo que ha hecho por mí. Usted no se puede imaginar, profesor.
1: Qué felicidad, qué alegría. ¿Qué le dice a la gente escéptica, a la gente que no cree, a la gente que no tiene fe?
0: No, yo invito a la gente que me esté escuchando que se den la oportunidad. Vayan, lo visiten, se den de cuenta lo mucho que le ayuda a uno. Le cambia los aires, le cambia la forma de pensar, todo, profesor. En serio, yo los invito a que se den la oportunidad de ir y conocerlo.
1: Gracias por llamar, nos vemos en Puerto Berrío. 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
1: Avanzamos, querida familia. Hoy es viernes, señoras y señores. Levanten el oído, levanten la energía. Amigo campesino, jornalero, taxista, guarda de seguridad. Les comento, aquí está Don Hermes y Don Hediondo. Hola, viejitos.
3: John con pelo, chicharrón con pelo. Ajú, ajá. Al programa del profesor Eduardo nadie le ganará. Yo soy Don Hermes, el vendedorcito de aguacates que el profesor Eduardo me dio la oportunidad de contar chistes. Estaba la parejita hablando ahí en la intimidad y le dicen, mi amor... Dice, mi amor, ¿me veo gorda? Dice, no, cariño mío, estás perfecta. Entonces le dice la mujer, entonces llévame cargada a la cama. Dice, mejor traigo la cama acá. Estaba
4: gordita, pero o sea, profesorcito Eduardo, ¿cómo me le va a su merced lindo? Ay, permítame abrazarlo, su merced. Viejo loco, un saludo especial para su merced, para todos los oyentes. Gracias por estar con nosotros, como siempre, en este su hermoso programa. Imagínense que estaban hablando una pareja y le dice ella a él, le dice, mira, Eduardo. Digo, ¿qué pasó? Digo, ese que está allá es mi marido, mire, mire, mi ex marido. Y está ya tomando y tomando desde que lo abandoné hace como 5 años. Dijo, no le creo. Dijo, sí, si quiere pregúntele. Dijo, no, no, no creo, no creo. No creo que dure celebrando tanto tiempo.
1: Llega y le dice, oye, gordito, gordito, ¿cómo te fue en el médico? ¿Qué te dijo el médico? ¿Qué te dijo el médico? Dijo, no. Me dice que padezco... ¿Qué padeces? Padezco un marranito. 321-320-0140.
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1: Avanzamos, querida familia, avanzamos. La gente sigue marcando. Todo el mundo está listo, señoras y señores. 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Más oyentes. Buenas, buenas. ¿Con quién hablo?
5: Hola, profe. Habla con Felipe.
1: Felipe, ¿de dónde llama? ¿A qué se dedica, Felipe? Cuéntemelo todo.
5: Bueno, profe, yo le estoy llamando desde Yolombo, Antioquia, pero pues yo lo visité a su merced en Medellín, profe, yo le contaba.

0: Yo vine a parar aquí porque pues me salió un trabajo, profe, para cuidar a una persona mayor. Profe, el sueldo es bueno, me pagan bien, pero yo también me vine para acá pues huyendo de mis problemas sentimentales. Yo, profe, pues tenía una relación de 6 años, esa relación se acabó por una tercera persona. Esto a mí la verdad me dio demasiado duro, profe, tanto así que hasta pues pensamiento suicida llegué a tener, profe, estaba desesperado, estaba muy mal. Gracias a Dios, yo lo escucho a usted desde hace mucho tiempo. Decidí visitarlo, profe, usted me hizo una limpieza, un tratamiento, usted me vendió el empoderador, profe, lo cargo para todos lados como usted me dijo, y de verdad, profe, me ha dado mucha paz, mucha tranquilidad, ya esos pensamientos malos pues se han ido desapareciendo, me siento muy tranquilo y esto pues profe, la verdad me tiene muy contento. También, profe, pues yo tenía un dinero ahorrado, yo me quería comprar mi apartamento, yo le conté a su merced y pues decidí invertir eso en un premio programado, profe, y quiero contarle a ustedes los que nos escuchan que con el 0025 de la Santander fui ganador de 150 millones de pesos.
1: ¿A qué invita usted? ¿Cuál es su profesión, hermano?
0: Profe, yo soy trabajador social.
1: Trabajador social. ¿Usted qué le dice a la gente que escucha ese programa por Yolombó, a la gente de Segovia, a la gente de San Roque, de La Unión, de Guarne, Amalfi, la gente de Pensilvania, Manzanares, Marquetalia, Samaná, La Dorada, Salgar, la gente de Muzo, Coscueso, Tanche, Equipa, Mamaripí, Florián, La Belleza? Hay más de 30 emisoras escuchando esta llamada. ¿A qué los invita?
0: Profe, los de aquí cerquita y hasta donde nos alcancen a escuchar, yo soy sí el testigo de que todo funciona, claro, todo con fe, siguiendo todas las indicaciones que usted da, pero todo funciona, profe, la verdad.
1: Gracias por llamar, Dios me lo bendiga. Me da mucha alegría, todo el mundo está llamando para mañana. 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Dios me los bendiga, los quiero mucho. Feliz fin de semana. Chau, chau.
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5: Muy buenos días. El proyecto de ley ordinaria de la Jurisdicción Agraria y Rural fue archivado en el Congreso. La iniciativa buscaba establecer los procedimientos judiciales para resolver conflictos de tierras, baldíos y tenencia. La ministra de Agricultura, Marta Carvajalino, ha informado al país que el proyecto de ley ordinaria de la jurisdicción agraria fue archivado al no alcanzarse la discusión y aprobación de su articulado.
6: Con mensaje de urgencia en octubre del 2024, el señor presidente le pidió a este Congreso que priorizara este debate. Logramos sacar de comisiones conjuntas de Cámara y Senado, con una decisión del Gobierno Nacional de buscar acuerdos y consensos, las ponencias positivas que se radicaron en junio del 2025. Hoy podemos dar por declarada el archivo de la jurisdicción agraria una vez más. Este gobierno, como ninguno otro, se esforzó, sacó un acto legislativo, una ley estatutaria que hoy tiene en vida y nos quedó faltando, desafortunadamente, la competencia y los principios. Se nos pidió que renunciáramos a los principios agrarios. ¿Cómo poner a andar una jurisdicción agraria si no tenemos principios que permitan a los operadores judiciales integrar sus decisiones? Se nos pidió entonces que renunciáramos incluso a la adjudicación de los bienes baldíos, socavando el régimen agrario que por más de 100 años nos ha permitido resistir en la defensa del campesino. Aún así, tratamos de llegar a acuerdos y hoy debemos decir, es una afrenta a la lucha agraria, es una afrenta al campesinado. El Gobierno Nacional insistirá el 20 de julio, presentándole al nuevo Congreso, al inicio de la otra legislatura, nuevamente el proyecto de ley de jurisdicción agraria.
5: El objetivo de la ley es definir competencias especializadas de jueces agrarios, crear un procedimiento especial y promover mecanismos alternativos de solución de conflictos. El Gobierno Nacional anunció que volverá a radicar el proyecto en la próxima legislatura. Para todos nuestros oyentes, un feliz día.
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0: En Pensilvania Estéreo son las 6 en punto.
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0: En Pensilvania Estéreo son las 6 en punto.
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13: Chiquitas, yuche, muchachitos, hermanitos oyentes, bienvenidas, bienvenidos a programa Indígena Chamán. Hoy es viernes 19 de junio, se acabó prácticamente esta semana. Hoy es día mucho lo especial, el día cabalístico donde encendemos una llama de esperanza para aquel que dice estar triste o afligido. Hoy es el día donde hacemos la cadena de oración, pidiendo por su ser amado que está triste, enfermo, postrado en una cama, tal vez privado de la libertad. Hoy es un día maravilloso para los para esos que les gusta jugar chance, rifa, lotería. Para usted que le gusta apostarle a la suerte, que dice quiero y le pido a Dios que me dé un chancecito. A Diosito no le pida dinero. Este muchacho, eso está hecho en este mundo, eso es un papel terrenal. Solo pídale a Dios que le dé salud, que del resto me encargo yo. Ahí está, muchacho, comunica, te llama. Que hoy viernes usted recibe de mi ayuda, de mi sanación, no importa el lugar, el pueblo, ciudad, departamento, a donde usted se encuentre. Solamente me marca, me llama o me escribe al WhatsApp, me manda su nombre, su fecha de nacimiento. Yo le hago consulta, de luego le digo qué le está pasando, qué es lo que usted necesita, y asimismo también yo le despacho lo que usted requiere, ya sea un purgante, una vitamina, un reconstituyente, un colágeno. Necesita usted el prostatín. Quiere, muchacho, el pipilongo. Quiere, señor, señora, una liberación a su hijo que está mal casado. Quiere separar a ese hijo de esa mujer que le da mala vida, que no solamente pone los cachos, sino que lo maltrata. Entonces usted me manda esos datos de esa persona. Yo le consulto y le digo a usted qué tiene que hacer. Usted vive triste, depresivo, mantiene enfrascado llorando, no sabe el por qué, mantiene poco apetito, no duerme, siente malestar en todo el cuerpo, toma la medicina que el médico manda y sigue igual. Cuidado, papito, que puede estar siendo víctima de embrujos, hechizos, bebedizos, exorcismos, de brujas malignas que están haciendo daño en tu vida. ¿Cómo lo sabe usted? ¿Cómo descubre? Con estos síntomas que usted puede estar presentando constantemente, como son dolores de cabeza, los que no duermen, los que mantienen llorando, los que mantienen depresivos, no quiere ni vivir, no quiere salir de la pieza, le hablan y contesta con cuatro piedras en la mano. Son síntomas de que usted está siendo víctima de lo que se llama el maltrato espiritual, la macumba o el vudú. Salid de la duda, que este indio a usted, muchacho, con solo mirarlo, le va a decir su problema, de dónde viene, quién se lo hizo. No para que tome venganza, ni la represalia. Es para que usted sepa de quién se tiene que cuidar. ¿Cuántas personas están viviendo con el enemigo y no se dan de cuenta? ¿Cuántas personas tienen a su ser amado al lado que es traicionero, que parece el Judas? Y no sabemos. Qué triste, vivimos engañados. ¿Cuántos son los hogares matrimoniales que tienen hijos que no son de ese padre y que aún están engañados? Salga de la duda. Consulte en Medellín. Consulte en la distancia. Consulte mañana, sábado y domingo, en Nariño, Antioquia, barrio San Antonio, donde vea la banderita de color verde. Llegue con todo gusto y confianza. La consulta es gratis a los lugares donde nosotros vamos. Y se me preparan todos los hermanitos oyentes, oído, que están cercanos a Dorada. Está en Caparrapilla, Copisa, Saima, La Palma, está en Pacho, Cundinamarca, Villeta. Vete, muchacho, se encuentra en Puerto Salgar, se encuentra usted en San Miguel Doradal. Baje a la Dorada, en Dorada, este próximo viernes 26 de junio. 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El sábado 27... voy para Manzanares, sábado 27 de junio. 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El martes 30, termino gira en Puerto Boyacá, en el Hotel Monarca. Me llama usted de Puerto Berrío, de San José del Nuz, se encuentra por Barranca Mermeja. Ay, papito, vení pues a Puerto Boyacá. Yo voy hasta lejos donde usted, para que usted también haga sacrificio. Vengan a estos lindos municipios, a donde les llevo mi sanación, la curación, a todos mis fieles oyentes, creyentes de lo bueno, creyentes en Dios y en la medicina ancestral. Muchas, muchas personas a diario reciben de nuestros tratamientos y luego dicen, indio, Dios te pague, ahí le recomendé a mi hermana, a mi papá, ahí le recomendé a mi hijo, ahí le recomendé a ese vecino que vive sufriendo, llorando, y me dijo que iba para donde usted. Dios le pague, porque el hecho de usted recomendar a una personita que sufre está siendo una buena obra de caridad, porque muchas personas no saben a dónde ir. Muchas personas buscan lugares equivocados. Muchas personas están cansadas de ir donde los médicos y seguir iguales. Por eso recomienden al indio. El indio, el gran curaca, chamán, rezandero, indio, el apatirajado, encollarado, que los atiende diario, diario, sin descanso, las 24/7. Siempre estamos atendiendo a esta linda población de todo Colombia, de otros países que también llaman, personas que nos siguen a través de las redes sociales, escuchan esta la programa, ay, llaman diciendo, indio, ayúdeme, llevo tantos años en Estados Unidos, no he sido capaz de volver a recoger el pasaje para ir donde mi familia. Esto le pasa a muchas personas que salen en busca de un mejor futuro y, bendito mi Dios, la vida se les complica. Y hay familias, hogares esperando a esos hijos que aparezcan y no llegan porque no tienen cómo movilizarse. 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No me vayan a confundir, no me vayan a comparar, y les soy honesto y transparente. Nosotros no visitamos negocios, ni casas, ni fincas, porque hay muchas personas que se hacen pasar por nosotros. Van y tocan la puerta y en la finca, en su negocio, diciendo de parte del indio, vengo a hacer campaña de sanación. Mentiras, porque nosotros no visitamos estos lugares. Nosotros vamos a ciertos pueblos y los atendemos personalmente en las direcciones que yo les anuncio. Por ejemplo, mañana sábado, domingo, este fin de semana, los voy a atender en Nariño, Antioquia. 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Que el Señor los bendiga. Bonito día para todas y todos. Manejate bien y será hasta la próxima. Nos escucharemos el lunes. Adiós, adiós, adiós.
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8: Ángeles vienen y van en todas las direcciones. Sentimos tu presencia, Jesucristo. Tú estás aquí y nos permite seguir sanando y nos permite seguir curando. Nos permite seguir ayudando a la gran cantidad de personas que se están comunicando al 312-331-4641, 312-331-4641. Usted quiere ser liberado espiritualmente de flagelos negativos, de oscuridad, de daño, de maldad, comuníquese con nosotros. 312-331-4641, en la distancia le sano, en la distancia le curo. Gran cantidad de personas de Antioquia, del oriente de Caldas, de todo el departamento del Tolima, de Cundinamarca, que nos escuchan. 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Este mensaje, mis hermanos, me viene de algún lugar de Barquetalia, Caldas, y me dice: profesor Wilson, yo estoy cansado de ir de un sitio para el otro, no encontrar alivio, yo me siento desesperado, necesito de su ayuda, aconséjeme qué es lo que me está pasando. Atentamente me despido como Adolfo, de algún lugar de Barquetalia. Señor Adolfo, en esos momentos pasa usted por los 63 años de edad, de un momento para el otro. Ya van como unos 6 a 7 meses que empezó usted con esta enfermedad rara, rebelde, extraña, desconocida. Empezó con mucha sudoración en su cuerpo, se cansaba fácilmente, se irritaba por cualquier cosa, mantenía mal humorado, tensionado, presionado, intranquilo y desesperado. Debido a esta situación, se le acabó el hogar, sí, porque su esposa, que lo acompañó por muchos años, resolvió irse con los hijos. Ella le dijo que usted estaba insoportable, que no se lo aguantaba más, y resolvió irse con su hijo mayor. Estoy en capacidad de decirle, mi querido consultante, de que no es normal lo que le está pasando a su vida, de que fueron víctimas de daños, víctimas de oscuridad, de que hay personas interesadas en verlos en el fracaso. La persona que hizo esto para separarlos, para distanciarlos, es nada menos que Antonia. Antonia se valió de ventajas, de secretos y de ayudas, porque lastimosamente usted ha cometido errores en la vida. Usted tiene un hijo con Antonia. Ella se alejó de su vida por muchos años, pero ahora volvió a aparecer, y es ella la que está haciendo cosas para que ustedes fracasen y para ella regresar con usted. Mi querido consultante, tenga mucho cuidado. Ella ya está apareciendo en su vida con algunos mensajes, con algunos detalles tenga cuidado porque esta mujer se está valiendo de situaciones fuertes, lo que le está pasando, esa sudoración, ese miedo, ese temor, esa angustia, esa sensación de desespero, es producto de trabajos negros, trabajos oscuros, trabajos malignos, lo quieren ver sumido en el fracaso, y cuando esta mujer lo vea a usted en esa situación, por ahí decaído y enfermo, va a llegarle a su finca y va a resultar quedándose con todo. Estamos en capacidad de ayudarle, de decirle que todo tiene solución en la vida, de que debe comunicarse con nosotros en el 312-331-4641. Yo le ayudo a que regrese su esposa, sus hijos, un hogar bonito de muchos años. Sí, sus hijos ya están grandecitos, son mayores, como se dice. 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Le invito para que desde ya se haga unos bañitos de ruda, canela y azúcar, para estabilizarlo, para cortar los afluvios negativos. Empiece por tomar cocimiento de cidrón en la mañana, toronjil, 11 de la mañana, y albahaca en las horas de la noche. Hágalo con mucha fe. Usted va a empezar a ver el cambio. 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Sigo dando respuesta. Este mensaje me viene a algún lugar de Manzanares, Caldas. Me dice: profesor Wilson, necesito una buena ayuda. Sufro con adormecimiento en mis piernas y en mis brazos. Y en parte de la cabeza se me adormece. Me da temor, me da miedo y me da angustia con esta situación. Atentamente, Juan. Juan de Manzanares. Apreciado consultante, hay problemitas de mala circulación de la sangre, sí. Necesita un tratamiento por medio de secretos y de plantas medicinales. Con mucho gusto le ayudamos para que se empiece a sentir mejor. La cáscara de la tusa, cáscara de la tusa del maíz, póngala a hervir en agua, en un litro de agua, y tome tres veces al día, en la mañana, al mediodía y en la noche. Se va a empezar a sentir mejor. Esto para que se comunique conmigo, en la distancia le sano, en la distancia le curo. Sigo dando respuesta, orientación y ayuda. Este mensaje me viene de algún lugar de Guaduas, Cundinamarca. Me dice: profesor Wilson, le pido por favor una ayuda. Estoy sufriendo de diabetes, ya me lo dijeron los médicos, pero el problema es que no logro controlar esa sangre y estoy desesperado. Me duelen las articulaciones, me duele el cuerpo, me dan náuseas y me da angustia. Ayúdeme. Atentamente, Fabián. Fabián de algún lugar de Manzanares. Perdón, Fabián, usted me escribe desde Guaduas, Cundinamarca. Para ese problemita le voy a recomendar el jugo de tomate y agregándole el jugo de un limón. Agréguele un poco de jugo de naranja, todo esto lo licúa y toma diariamente un vaso en ayunas. Un vasito en ayunas de ese preparado va a empezar a bajar los niveles de azúcar. Hágalo con mucha fe. Le recomiendo una planta conocida como diente de león, con raíz y toda la cocina, y tome la cantidad de un pocillo en las horas de la tarde. Hágalo con fe, el beneficio es grande, y usted se va a comunicar conmigo en el 312-331-4641. Voy con el siguiente mensaje. Este mensaje me viene de La Palma, Cundinamarca. Dice, profesor, me duelen mucho las rodillas y la espalda. ¿Qué puedo hacer para esta situación? Atentamente, Rubén. Don Rubén, con mucho gusto, usted que vive en La Palma, Cundinamarca, le vamos a recomendar que se consiga 2 cucharas de avena en hojuelas, el jugo de una naranja, una zanahoria pequeña, un banano. Todo esto lo va a licuar y va a tomar diariamente en la cantidad de un vaso diariamente de este preparado, y ese dolor en la rodilla va a desaparecer, sobre todo en la espalda, en los brazos. Sí, señor. Esto es de gran ayuda. Comuníquese conmigo en el 312-331-4641. Voy con el siguiente mensaje. Este mensaje me viene de algún lugar de Chaguaní, y me dice: profesor Wilson, me necesito una buena ayuda porque estoy con una diarrea permanente de más de 7 días. Estoy angustiado, no me vale ningún medicamento. Atentamente, Pablo. Don Pablo de Chaguaní, Cundinamarca. Con mucho gusto, vea, raye la yuca, sí, pele la yuca, la raya en agua, agregue el zumo de un limón y tome unas dos veces al día, en la mañana y en la tarde. El beneficio es grande, mi querido consultante, esto para que se comunique, porque le tengo tratamiento completo, en el 312-331-4641, sigo dando respuesta. Este mensaje me viene de algún lugar de Cambao, y me dice: profesor Wilson, yo le pido de corazón una ayuda, yo soy un hombre enamorado, pero no soy correspondido, ella juega conmigo, hace conmigo lo que quiere, a veces aparece y a veces desaparece. Atentamente me despido de ustedes como Rodrigo. Rodrigo de algún lugar de Cambao tiende a enamorar, tiende a fracasar. Usted ya fracasó, como se dice prácticamente en la vida. La que fue su esposa, con la que tuvo un hijo, ella se le fue de su lado hace muchos años. En estos momentos, usted pica aquí y pica allá. Apareció una mujer de nombre Gladys en su vida. Esa mujer usted la consiguió, perdone que le diga, por las redes, sí, por las redes, por el Face. Consiguió esta mujer, apareció en su vida, usted le mandaba para los pasajes al comienzo. Ella se dejó ver en una cita, es una mujer joven, bonita, y es una mujer muy interesada. Sí, muy interesada, porque solamente se dejó ver una vez y le dijo que no podía demorarse porque tenía a la mamá enferma y tenía que ver por ella, que la ayudara, que le diera un dinero. Usted le dio ese dinero, se lo prestó, y fíjese, mi querido consultante, que ya no volvió a aparecer en su vida. Tenga cuidado, porque esa mujer solamente le interesa el dinero, mi querido amigo. Usted necesita limpiarse, despojarse, liberarse de flagelos negativos, de oscuridad, de daño, de maldad, porque esta mujer se está valiendo de ventajas. Y por eso lo tiene pensativo, que usted está pensando en mandarle más dinero para que ella vuelva. No lo vaya a hacer, porque va a perder todo su dinero y va a fracasar. Le ayudo para que se magnetice y se armonice en el campo del amor, porque a usted lo dañaron hace mucho rato. Esto no es de ahora, tiene años de estar en esta situación, desde la separación de su esposa, su propia esposa, mi querido consultante, con la que tiene un hijo, con ella. Usted tuvo una relación bonita y le dañaron su vida. Estamos en capacidad de ayudarle. Comuníquese en el 312-331-4641. Sigo dando respuesta. Este mensaje me viene de algún lugar de San Juan de Río Seco. Me dice: profesor, sufro con dolor en las piernas y la fuerza se me fue. Ayúdame. Atentamente, Antonio. Antonio, con mucho gusto estamos para ayudarle. Ponga a tibiar un poquito de agua, le agrega un toquecito de bicarbonato, el jugo de un limón, sí, el jugo de un limón. Esto le va a ayudar, mi querido consultante, para que vuelvan las fuerzas, para que le baje el nivel de colesterol que tiene, porque hay niveles de colesterol en su cuerpo que le están produciendo mareos, cansancio físico, cansancio mental. Hágalo con mucha fe y se va a comunicar en el 312-331-4641. Sigo dando respuesta, orientación y ayuda. Estamos ayudando a muchas personas. Este mensaje me viene de algún lugar de Tasca, Cundinamarca, y me dice: profesor Wilson, necesito una buena ayuda, porque la verdad sufro de una debilidad en mi cuerpo que no me la explico. Atentamente, Mariano. Mariano pasa por los 45 años de edad. Mariano, hay que prestarle mucha atención a la salud. Usted está sufriendo de anemia, mi querido consultante, le picó la anemia y usted sufre de mareos, de debilidad en su cuerpo, de cansancio físico, cansancio mental, y no se explica qué le está pasando, porque a veces le da esta fiebre. Le voy a recomendar que agarre la remolacha rallada, el jugo de un limón, le agrega miel de abejas, la echa todo en un frasco, si todo en un frasco, y tome diariamente, en la mañana, al mediodía y en la noche, en la cantidad de una cuchara. Hágalo con fe, se va a empezar a sentir mejor. Esto para que se comunique conmigo en el 312-331-4641. Sigo dando respuesta, orientación y ayuda. Este mensaje me viene de algún lugar de Argelia, Antioquia. Me dice: profesor, ayúdeme, porque estoy desilusionado de la vida. Ella me traicionó con otro hombre, yo sé quién es y todo, pero no sé qué hacer, si perdonarla o no. Atentamente, Fidel. Fidel, apreciado consultante, hay una situación bastante delicada, sí. A usted le dañaron la relación y se valieron de ventaja, se valieron de daño, de oscuridad y de maldad. Lo hizo esta persona que aparece aquí de nombre Nelson. Nelson se valió de ventajas, le dañó su relación, le quitó su pareja y resulta de que él la manipuló un tiempo y ahora la dejó. Después de que la dejó, ella lo está buscando nuevamente, pero usted no la quiere perdonar. Mi querido amigo, yo le digo, un momento, por favor, deme 10 minutos, por favor, ya le marco, estoy aquí en la radio. Estamos aquí para servirle. Sí, entonces este señor se metió en su relación valiéndose de ventajas, de secretos y de ayudas, ahora abandonó a esta mujer y esta mujer lo está volviendo a buscar y yo le digo, ella no tiene ni la culpa. Porque ella está poseída de oscuridad, de daño, de maldad. Mi querido consultante, requieren de una buena ayuda. 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
0: En Pensilvania Estéreo son las 6:31 minutos.
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4: 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Soy capaz de ayudar a cualquier persona a salir de cualquier problema, por difícil que ese sea. Sí, yo le digo a usted, si verdaderamente hay una huaca, hay un tesoro allá en su finca, en su hacienda, en su casa, porque hay casas que tienen un solar inmenso y aparecen huacas y así no sea grande. Y así muchas cosas, muchos secretos que hay en la vida. Por eso usted debe creer en las cosas que le van a ayudar. El que cree que va a triunfar, lo logra porque lo logra, si se lo propone. Porque hay gente que dice, no, yo no voy a triunfar, yo nací para hacer cualquier bobo por ahí, porque yo nací para ser de malas. Yo no sé, porque sé, hay gente que se elimina de todo lo bueno. 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
4: Ese es mi numerito. No se les olvide, nietecitas, nietecitos y todos los que me escuchan. Bueno,
6: para que me llamen cualquiera de ustedes, no interesa el problema que tenga. Voy a hablar aquí con un oyente, un nieto que ya consultó, que ya le ayudé. A ver, nietecito, ¿cuál es su nombre?
7: Gerardo Muñoz.
6: Bueno, Gerardo, ¿y en qué trabaja?
7: No, hermano, yo soy vigilante, yo soy guarda de seguridad y pues yo fui lo visité porque andaba muy mal, profesor.
6: ¿Y ahora cómo le ha ido?
7: Pues me ha ido muy bien, ha cambiado mucho las cosas, pues como le digo, aquí en el trabajo sentía unas cosas tarras, un ambiente muy pesado, y desde que empecé a hacerme los lavados y todo eso, hacer lo que usted todo me dijo, me ha cambiado, y fue un feliz ganador anoche, profesor.
6: ¿Cuánto ganó con el numerito que le di?
7: Pues me gané 18 millones de pesos, estoy muy contento, profesor.
6: ¿Qué más quiere decir?
7: Pues que lo visiten, que se acerquen y le comenten sus problemas que pueden solucionarlos con usted y con la ayuda suya, profesor.
6: Así como este nieto ganó, usted también va a ganar.
4: Por eso usted habla conmigo, con este abuelo, el secretista que habla con los espíritus, y yo le puedo decir la verdad. Usted tiene un dinerito, una platica por ahí, que para instalar un negocito, ya sea una tienda, lo que sea, una cacharrería o cualquier cosa, una venta de empanadas, habla conmigo y yo le digo si le conviene o no le conviene, porque son los espíritus los que me comunican todo acerca de cada persona. El que no cree en el éxito es un, ¿cómo le digo yo? Tiene un poder negativo en esa mente a toda hora. ¡Ay, Dios mío! ¡Ay, que yo no puedo, que eso ya no sirve, que vaya a tal parte que están consiguiendo trabajadores! No, eso ya a lo mejor ya no. Ya los consiguieron todos. Ay, Dios mío.

0: Pero peor diligencia es la que no se hace, queridas hermanas y hermanos. Sí, porque muchas veces usted no consigue porque tiene una mala influencia encima. Tiene de pronto un espíritu que le esté atormentando, porque así como hay espíritus buenos con los cuales yo hablo, también hay espíritus malos, remalos y contramalos. Y lo único que yo quiero, hermanitos, es que no se subestimen, que se aprecien a sí mismos, porque si usted se subestima, no se aprecia, pues mucho menos va a apreciar a los demás. Así que prepárense. 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
0: Porque Arnulfo les quiere ayudar. Dios dijo, ayúdate que yo te ayudaré, y con mucho gusto Arnulfo lo hace, porque para eso nací. Mis ancestros me dejaron un mandato. Bueno, queridas hermanas y hermanos, más adelante, más consejos.
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0: Arnulfo, su guía, está aquí de nuevo con este mensaje, con este secreto conocimiento. Entonces, usted que me está escuchando, donde quiera que se encuentre, en la casa, en su carrito, en el negocio, en la fintita, o va por la carretera, por donde quiera, comuníquense conmigo, porque les tengo buenas noticias a todos, a cada uno de ustedes. Aquel que está sufriendo porque no gana, aquel que sufre por la enfermedad propia o por la enfermedad de un familiar, un hijo, una hija, el esposo, la esposa, el abuelo o la abuelita, o también porque tienen una nostalgia grande y que no saben por qué. Hay gente que se levanta llorando y no sabe por qué. Ojo, porque eso tiene una causa, pero yo sí le voy a decir por qué usted llora: porque se deprime y porque tiene pesadillas. Me llaman a este numerito, hermanas y hermanos.
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0: Bueno, guarde ese número de teléfono, páseselo a sus familiares, también a sus amigos, compañeros, a los vecinos, porque todo el mundo necesita una curación, una solución de cualquier problema. Bueno, aquí tengo otro nieto que ya se le ayudó y está feliz. A ver, nietecito, ¿cuál es su nombre?
3: Congencio Martínez.
0: ¿Y usted qué hace, mi nieto?
3: Pues la verdad, yo trabajo vendiendo fruta aquí en la calle con una carretica, profesor.
0: ¿Y por qué tomó la decisión de llamar a este noble anciano?
3: Hasta que nos decidimos a ir a visitarlos y usted nos hizo la limpieza y pues nos ha comenzado a ver mejor, profesor.
0: ¿Y ganó con el numerito que le di?
3: Lo jugué 2,000 pesitos y me gané 7,000,000 de pesos, profesor.
0: Bueno, hay gente que quiere ganar y no han podido. Yo les ayudo, nietas y nietos, para que ganen. ¿Y por qué hay gente que sí gana constantemente? Hay gente que se gana un chance hasta 2 veces en el mes. ¿Por qué? Porque tienen la suerte y están apostando con el número indicado. Pero hay personas que apuestan con el número que no les pertenece. Yo no me canso de repetirle que todos los seres humanos tenemos un día, una hora, un color, un aroma, una planta que nos pertenece, una flor. Y por eso es que si usted no está en resonancia con aquello que la naturaleza le indica, nunca ganará, nunca tendrá la suerte para nada, para un negocio. Pero Arnulfo le va a entregar el secreto, le va a entregar todas las herramientas que usted necesita y que a usted le pertenecen, para que gane, para que triunfe, para que consiga ese trabajo, para que le vaya bien con la cosecha en la finca, para que le vaya bien con el carrito, ese carrito de servicio público, la mula, el camión, el taxi, el bus. Sí, le va a ir bien. Usted que tiene sus animalitos, ojo, porque hay gente malvada que le hace daño a los animales para que ese mal se riegue por toda la finca y se riegue en la familia también. Ay, Diosito, si yo les explicara a ustedes y les contara todas las peripecias que hacen la gente de malos pensamientos para dañar a la demás gente. Así que usted me llama para que salga de la duda ante cualquier inconveniente. Hay gente que dice, ay, hermanito, mi finca no produce. ¿Será que me le hicieron algo? Muchas veces no es porque les haya hecho algún daño, es porque la persona que ha regado la semilla de la finca tiene una mala vibración, una mala energía. Si hay un problema así, lo tiene, me van a llamar a este número.
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0: 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En cualquier caso. Más adelante llegaré con más noticias buenas.
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13: Bienvenidos al programa Hablemos de Plantas Medicinales de Salud y de Vida. Bueno, la señorita Ana Patricia Acevedo nos escribió, ella solo tiene 19 años de edad, y nos dice que está sumamente preocupada porque no ha podido curarse el acné y las espinillas que tiene en la cara, en la piel y en las espaldas, que la verdad siente una comezón, una picazón horrible en los barros, o sea, donde se le forma el acné, y que la piel la tiene muy dañada, la cara la tiene muy dañada, que qué debe de hacer, que le han dicho que está sufriendo de problema hormonal. A ver, ahora en día se habla mucho del problema hormonal, pero siempre las personas que me están escuchando, que llevan 20, 30 años escuchando sobre el poder de las plantas medicinales y sobre lo que se acostumbra para curar muchas enfermedades, me van a dar la razón. Cuando una persona sufre de acné, de barro, de espinillas, de manchas en la cara, lo primero que debe de hacer es limpiar el hígado y la sangre. ¿Verdad que sí? Me está escuchando Ana Patricia. Limpiar muy bien el hígado. ¿Y qué plantas se utilizan para limpiar el hígado? El yantén, la cuasia, el boldo y plantas como la ortiga que también ayudan a limpiar el hígado. ¿Y qué ayudan para limpiar la sangre? Por eso hay que hacer una combinación y hay que saberla hacer. Hemos hablado de la raíz de China, hemos hablado del gualanday, de la zarzaparrilla, que obra radicalmente en estos problemas. Entonces la señorita Ana Patricia Acevedo, yo le aconsejo hacer cocimiento de estas plantas tan pronto usted haya limpiado muy bien su hígado y haya limpiado muy bien la sangre. Usted va a aplicar en la piel por la noche antes de acostarse, en la cara y en la espalda, una mezcla de agua oxigenada, miel de abeja y 3 gotas de limón. Hace una mezcla muy bien de todo esto y por la noche la va a aplicar en la piel, le repito, de la cara y de la espalda. Lo deja unos 10 minutos, a los 10 minutos limpia la piel de nuevo con agua tibia y va a tener una piel extraordinaria.
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3: En Pensilvania Estéreo son las 7. Un minuto.
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4: Fernanda, ¿qué estás mirando tan concentrada?
5: Estoy observando estos bellos paisajes que nos regala el oriente de Caldas. Mira, por ejemplo, cómo se ve el río Magdalena. Y allá al fondo se pueden ver los nevados del Ruiz y el Tolima. ¿Los ves?
4: Claro que sí. Es que estos días de verano permiten que las mañanas amanezcan despejadas y se puedan apreciar todos estos paisajes.
5: Sebastián, y a propósito del verano, quiero invitar a todos los oyentes a estar muy atentos a En Comunidad, porque hoy estaremos hablando precisamente de cómo la empresa adelanta acciones para enfrentar el fenómeno del Niño que se aproxima al territorio. Además, escucharemos algunas recomendaciones y tips para ahorrar agua, energía y evitar incendios en nuestros hogares.
4: Y en el programa de hoy también estaremos conociendo las diferentes acciones que realiza ISAGEN para cuidar y conservar los predios de sus centros de producción.
5: Para nosotros es un gusto poder llegar hasta sus hogares y compartirles los diferentes hechos y acontecimientos que unen a la empresa con las comunidades. Por eso los invitamos a no despegarse de sus radios, porque después de un breve mensaje institucional, regresamos con En Comunidad con ISAGEN.
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4: Gracias por continuar con nosotros en Comunidad. Como les anticipábamos hace algunos momentos, en esta primera parte del programa estaremos conversando sobre un tema que genera gran interés en las comunidades: la llegada del fenómeno del Niño.
5: Recordemos que el fenómeno del Niño es un evento climático que ocurre cuando las aguas del Océano Pacífico se calientan más de lo normal. Aunque sucede a cientos de kilómetros de distancia, sus efectos pueden sentirse en gran parte de Colombia a través de la reducción de las lluvias, el aumento de las temperaturas y la prolongación de los periodos secos.
4: Uno de los mayores riesgos durante las temporadas de altas temperaturas y escasez de lluvias son los incendios forestales. La vegetación seca, los fuertes rayos del sol y las condiciones de baja humedad facilitan que cualquier chispa o descuido pueda convertirse en una emergencia.
5: Sebastián, y a propósito de los incendios forestales, escuchemos a nuestro primer invitado. Él es Uber Alexander Vanegas, profesional del equipo ambiental de ISAGEN, quien nos cuenta cómo la empresa se viene preparando para evitar este tipo de incendios en sus predios.
7: Desde el año 2010, ISAGEN viene implementando el plan de atención contra incendios forestales para todos los centros productivos de ISAGEN. Esto lo ha hecho principalmente en alianza con Bomberos Envigado, quien es una institución especializada en la atención de incendios forestales en toda Colombia. Adicionalmente, se viene haciendo un esfuerzo con ellos para fortalecer y capacitar los organismos de socorro de los municipios en las áreas de influencia de todos los centros productivos de la empresa.
4: Los incendios forestales son fuegos que se propagan sin control en áreas de vegetación, como bosques, pastizales o selvas. Estos incendios pueden ser causados por la acción humana, como fogatas mal apagadas, quemas agrícolas o colillas de cigarrillo, y también puede causarse por fenómenos naturales, como descargas eléctricas producidas por rayos.
5: Ingeniero Uber, ahora cuéntanos sobre estas acciones específicas que se vienen realizando con los organismos de socorro de los municipios de la zona de influencia de la central Miel 1 y los trasvases Manso y Guarinó.
7: Una acción adicional al fortalecimiento es también establecer alianzas, convenios y contratos de donación con los organismos de socorro de cada municipio. Esto implica la dotación, capacitación y trabajo articulado con las autoridades, tanto civiles, ambientales, como con los mismos organismos de socorro. Para el caso específico de la Central Miel, los trasvases Manso y Guarinó, se ha hecho el fortalecimiento con los organismos y bomberos de Norcasia, Samaná, Victoria, Marquetalia y La Dorada en los últimos años, y en especial con el Cuerpo de Bomberos Voluntarios de Norcasia se han hecho unos trabajos de articulación, no solo para dotar el organismo, sino también para capacitar de equipos, herramientas y facilitar algunas infraestructuras de ISAGEN. Se vienen realizando estrategias de prevención de incendios forestales a través de comunicados, documentales, programas de radio y talleres con las comunidades, básicamente previniendo y educando a las comunidades para que no se realicen prácticas nocivas para el medio ambiente y adicionalmente previniendo cualquier tipo de incendio o su atención inmediata.
4: Y a propósito de esta articulación que se tiene desde ISAGEN con los organismos de socorro del territorio, escuchemos ahora a Hernando Rojas, comandante del Cuerpo de Bomberos del municipio de Norcasia, para contarnos sobre la importancia de prevenir los incendios forestales.
8: La importancia de evitar los incendios forestales está en la protección de nuestro medio ambiente. Los daños de los incendios forestales en la mayoría de los casos son irreparables. El consejo que yo les doy es creer siempre que el fuego no es un juego y evitar siempre realizar quemas, las llamadas quemas controladas. La mejor actuación que usted puede hacer como ciudadano en caso de un incendio forestal es informar oportunamente a los organismos de socorro y a la comunidad en general de lo que está sucediendo y no confiarnos de que no va a pasar nada, de que el fuego se va a apagar fácilmente.
5: Cuando escuchamos hablar del fenómeno del Niño, muchas veces pensamos en los días más calurosos, en la falta de lluvias o en las dificultades que esto puede traer para los cultivos y las fuentes de agua.
4: Y es que cuando llueve menos de lo habitual, el agua se convierte en un recurso aún más valioso. Por eso empresas como ISAGEN realizan diferentes acciones para anticiparse a estas condiciones y responder de la mejor manera posible. Escuchemos a Omar Andrei Pérez Rodríguez, coordinador de operación de las centrales Miel y Amoyá de ISAGEN, quien nos cuenta qué cambia en el manejo de los embalses con el fenómeno del Niño.
9: Cuando llega el fenómeno del Niño, las lluvias disminuyen y los ríos traen menos agua. En estos periodos, el manejo de los embalses se hace con mucho más cuidado. El agua almacenada se usa de forma responsable para que alcance durante toda la temporada seca. En ISAGEN ajustamos la operación para cuidar los niveles del embalse, mantener la generación de energía y garantizar el uso eficiente del agua. Todo este manejo se hace siguiendo normas técnicas y ambientales, sobre todo buscando el equilibrio entre energía, ambiente y comunidad.
5: Aunque la principal fuente de generación de energía de ISAGEN es el agua, la empresa también avanza en la diversificación de su matriz energética mediante el desarrollo de proyectos que aprovechan fuentes renovables como el sol y el viento, alternativas que contribuyen a contar con un sistema energético más flexible y preparado para enfrentar los desafíos que traen fenómenos climáticos como el del Niño.
4: Omar, cuéntenos ahora, ¿qué pasaría con un mal manejo de los embalses en un fenómeno como el del Niño?
9: Si los embalses no se manejan adecuadamente en épocas como el Niño, podrían presentarse problemas como menos energía disponible, desabastecimiento o mayores impactos ambientales. Por eso, ISAGEN realiza un monitoreo permanente del embalse Amaní. Analiza el clima, los niveles del agua y coordina la operación con las autoridades del sector energético. Además, contamos con equipos técnicos especializados y planes de operación que permiten tomar decisiones responsables y oportunas. Nuestro compromiso es manejar el embalse de forma segura, cuidadosa y transparente, pensando en el bienestar de las comunidades y del país.
5: Oyentes, pero hay algo muy importante en cuanto al fenómeno del Niño, y es que todos podemos aportar. Así como ISAGEN se prepara para esta temporada, las comunidades también pueden adoptar pequeños hábitos que ayuden a cuidar los recursos y a evitar desperdicios de agua y energía.
4: Algunas recomendaciones sencillas son reparar fugas en llaves y tuberías, cerrar la llave mientras se enjabonan las manos o se cepillan los dientes, reutilizar el agua cuando sea posible y recoger agua lluvia durante las temporadas húmedas para utilizar en labores de limpieza o riego. En las fincas también es importante proteger las fuentes hídricas, evitar el desperdicio en bebederos y realizar los riegos en las primeras horas de la mañana o al final de la tarde para reducir la evaporación.
5: En cuanto a la energía, pequeños cambios en nuestros hábitos pueden generar grandes resultados. Aprovechar al máximo la luz natural, apagar bombillos y electrodomésticos cuando no se estén utilizando, desconectar cargadores que permanezcan conectados innecesariamente y utilizar de manera eficiente ventiladores o equipos de refrigeración son acciones que ayudan a reducir el consumo.
4: Prepararnos para la llegada del fenómeno del Niño es una responsabilidad compartida. Adoptar hábitos sencillos de ahorro y uso eficiente del agua y la energía pueden ayudar a reducir los impactos de las temporadas secas y contribuir al bienestar de las comunidades.
5: Desde En Comunidad, nuestra invitación es a unir esfuerzos, trabajar en comunidad y cuidar los recursos naturales. Acciones clave para afrontar de mejor manera los desafíos que trae el fenómeno del Niño.
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4: Gracias por continuar con nosotros en Comunidad con ISAGEN. En esta segunda parte del programa queremos contarles a todos nuestros oyentes sobre las diferentes acciones que se realizan desde la empresa para cuidar y conservar los predios que tiene alrededor de sus centros productivos.
5: En ISAGEN, este compromiso se convierte en acciones que buscan cuidar y conservar los ecosistemas, protegiendo los bosques, las fuentes de agua y las diferentes especies de fauna y flora que hacen parte de ellos.
4: Uno de los principales esfuerzos está enfocado en la protección de los bosques. Estos espacios naturales son fundamentales porque ayudan a conservar el agua y brindan refugio a una gran variedad de animales y plantas. Por eso, se desarrollan actividades permanentes de cuidado, seguimiento y restauración en diferentes áreas de conservación.
5: Pero para conocer un poco más sobre lo que significa para ISAGEN el tener sus predios bien cuidados y conservados, escuchemos a Natalia Gómez, profesional de ISAGEN.
10: Conservar un predio en el caso de ISAGEN significa cuidar de manera permanente los bosques, el agua y la biodiversidad que existen dentro de estos territorios, muchos de los cuales se encuentran alrededor de los embalses y en zonas claves para la regulación del recurso hídrico. Conservar estos predios es importante porque permite asegurar agua limpia y en cantidad suficiente para las comunidades y para la generación de energía, mantiene ecosistemas saludables que son el hogar de aves, mamíferos, insectos y plantas, evita problemas como la erosión, los deslizamientos o la pérdida de fertilidad del suelo. En este proceso, el trabajo de los guardabosques es esencial. Ellos son quienes día a día vigilan nuestros predios para evitar afectaciones, mantienen y reparan cercos para proteger áreas sensibles como nacimientos de agua, siembran y cuidan árboles, ayudando a recuperar zonas degradadas. Y muy, muy importante, promueven una buena relación con los vecinos y las comunidades, generando confianza y trabajo conjunto.
4: Otra de las actividades adelantadas en predios de ISAGEN son los procesos de restauración ecológica, trabajo adelantado en zonas que en el pasado pudieron haber sido afectadas por diferentes actividades humanas. Desde la empresa, a través de la siembra de especies nativas y el acompañamiento técnico, se busca recuperar las condiciones naturales del ecosistema y fortalecer la biodiversidad.
5: El cuidado del agua también es una prioridad para la empresa. Proteger las quebradas, los ríos y los nacimientos de agua ayuda a mantener saludables los ecosistemas y garantiza la disponibilidad de este recurso tan importante para las comunidades. Por eso se realizan acciones de conservación en las zonas que rodean estas fuentes hídricas, contribuyendo a su protección y cuidado.
4: Por eso seguimos escuchando a Natalia Gómez sobre cómo estas acciones contribuyen a la conservación de predios y a la protección del agua, la fauna y la flora.
10: La conservación de los predios de Isagen, especialmente ubicados alrededor de los embalses, tiene impactos directos. Los bosques protegidos ayudan a regular el agua, actuando como esponja natural que la filtra y la almacena. Esto mejora su calidad y asegura su disponibilidad. El trabajo de aislamiento y cuidado que hacen los guardabosques evita que estas áreas se deterioren. Al conservar los predios se garantiza que los animales tengan lugares seguros para vivir, alimentarse y reproducirse. Los corredores de bosque permiten que las especies se desplacen sin quedar aisladas. La siembra y el mantenimiento de árboles junto con la regeneración natural permiten que el bosque se mantenga y se recupere, conservando la diversidad de plantas. En conjunto, estas acciones permiten que los predios funcionen como espacios de vida y equilibrio natural, conectados a todo el territorio.
5: Como lo venimos escuchando, gracias a este trabajo permanente, los predios conservados contribuyen a la protección de la biodiversidad y al cuidado de los recursos naturales de la región. Las acciones de conservación que allí se realizan permiten mantener y fortalecer las condiciones ambientales de estos espacios, reafirmando el compromiso de Isagen con el cuidado del medio ambiente.
4: Oyentes, recordemos que la conservación no es una tarea que haga Isagen de manera aislada, pues las comunidades vecinas también cumplen un papel fundamental. Por eso Isagen promueve espacios

0: que dependen de ecosistemas sanos, predios mejor protegidos, gracias a la vigilancia y mantenimiento permanente de cercos por parte de los guardabosques. Fortalecimiento de la relación con las comunidades, ya que el trabajo cercano ha generado confianza y corresponsabilidad en el cuidado del territorio. Mayor conciencia ambiental, tanto en trabajadores como en vecinos. En resumen, estos resultados muestran que la conservación no es solo cuidar un terreno, sino proteger un sistema vivo, donde el agua, el bosque, la fauna y las comunidades están completamente conectados.
1: Detrás de cada acción de conservación hay un compromiso con el cuidado del entorno y de los recursos naturales que hacen parte de nuestra región. Por eso, desde ISAGEN, se continúa trabajando en la protección de estos predios, entendiendo la importancia que tienen para la biodiversidad y para las comunidades vecinas.
2: Recordemos que todos podemos aportar desde nuestras acciones diarias al cuidado de la naturaleza. Pequeños esfuerzos pueden generar grandes cambios cuando se trata de proteger los bosques, las fuentes de agua y la riqueza natural que compartimos.
1: Oyentes, y con esta información sobre las diferentes acciones que se realizan desde la empresa para cuidar y conservar los predios que tiene alrededor de sus centros productivos, llegamos al final del programa del día de hoy. Fernanda, muchas gracias por acompañarnos en Comunidad.
2: Sebastián y oyentes, fue para mí un placer haberlos acompañado durante estos 20 minutos en este espacio institucional y de contacto de ISAGEN con las comunidades de la zona de influencia de la central Miel 1 y sus trasvases Manso y Guarinó.
1: Les recuerdo que nos volvemos a escuchar el próximo viernes a las 5:55 de la mañana por Dorada Estéreo, a las 6:05 en Olímpica Estéreo y a las 7 de la mañana en La Campeona Estéreo, Pensilvania Estéreo y Manzanares Estéreo.
2: Hoy estuvimos con ustedes Sebastián García y Fernanda Villa y les deseamos a todos un feliz resto de día en comunidad.
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8: En Pensilvania Estéreo son las 7:37 minutos.
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2: Exactamente, esta es tu radio en esta mañana de viernes, hoy 19 de junio de este año 2026. Buenos días, tengan todos ustedes una excelente mañana. Como siempre, lo ponemos en manos de Papá Dios este nuevo día, esta nueva oportunidad que nos brinda de acompañarles a todos ustedes, de estar aquí con vida, con salud y con la mejor disposición de acompañar a toda la audiencia de los 93.1 FM, Pensilvania Estéreo, desde la hermosísima Pensilvania Caldas. Estamos saludándolos a todos, originando la señal, a toda la gente del centro colombiano, del oriente de Caldas, de los que nos escuchan también a través de www.pensilvaniaestereo.com.co. ¿Sí? A ustedes también una feliz y bendecida mañana. Gracias, gracias, gracias. Saludos de buenos días a Pensilvania Caldas y a todos sus alrededores también, a toda nuestra hermosa región del oriente de Caldas. A todos, como siempre, les damos la más cordial bienvenida en esta jornada, en esta oportunidad hoy viernes. Sí, viernes 19 de junio. Gracias, como siempre, infinitas por permitirnos, como siempre, como todos los días, acompañarlos en sus hogares, en sus lugares de trabajo, en sus fincas, en sus haciendas, parcelas, en sus oficinas, ¿sí? En allá en el comercio, usted, en cada rincón donde nos escuchan en esta mañana. Muchas gracias por hacernos parte de su diario vivir. Iniciamos, como siempre, esta nueva mañana cargada de información, de música, de compañía. La mejor energía siempre, siempre para entregar a través de Pensilvania Estéreo 93.1. ¿Sí? Muy bien, contándoles que hoy es viernes 19 de junio de 2026, que este es el día número 170 del año. Hoy viernes es el día 170 de este 2026, ¿sí? Ya va transcurriendo, estamos casi que finalizando también la semana número 25 de este 2026, que va por el 46.6%. Así va. La luna del día de hoy, mis oyentes, es luna creciente. Sí, sí, ya está creciendo la luna, ya apareció, ya está por ahí ganando tamaño, señores. Bueno, y contándoles también las celebraciones del día de hoy, es el Día Mundial de Garfield. ¿Sí? ¿Se acuerdan? Yo sé que muchos sí, muchos fanáticos de este gato naranjoso, esponjoso, gordote. Día Mundial de Garfield, también es el Día Mundial del Paseo. Sí, aquellos que les gusta salir a pasear, les gusta salir a darse su paseo en caminata bien delicioso, ¿sí? Día Mundial del Paseo. También es el Día Internacional para la Eliminación de la Violencia Sexual en los Conflictos. Es el Día Mundial de la Anemia Falciforme. Y es el Día Mundial de los Albatros, ¿sí? Ajá. Bueno, muy bien, oyentes, a las 7 de la mañana, 51 minutos, también les contamos a todos ustedes cuál es el reporte más reciente, el reporte oficial que entrega el IDEAM para el día de hoy. Pronóstico del clima, ¿qué clima vamos a tener? Vamos a contarles a ustedes que para el día de hoy, 19 de junio de este 2026, el clima en el oriente de Caldas y en el centro del país presentará mañanas de sol con sensación de calor, sí, pero altas probabilidades de lluvia también y de tormentas eléctricas aisladas durante la tarde-noche, sí. Muy bien, vamos a entregarles a todos ustedes el detalle por zonas, sí. Empecemos por Pensilvania Caldas y este oriente caldense. La temperatura máxima 22 grados centígrados. En la mañana pues estará parcialmente nublada y soleada, pero se esperan lluvias y chubascos durante la media, más o menos a eso el mediodía y en horas de la tarde-noche, ¿sí? En lo que es la región andina, todo lo que es el centro del país, las temperaturas máximas van a rondar los 26 grados centígrados a 29 grados centígrados, ¿sí? Con una fuerte sensación de calor durante la mañana, en primeras horas de también, las primeras horas y en horas de la tarde, ¿sí? Sin embargo, la convergencia húmeda pues aumentará la inestabilidad generosamente, ¿sí? Y va a generar de pronto lluvias vespertinas y nocturnas en los valles interandinos y todo lo que es el Magdalena también. Serán las zonas con mayor temperatura, alcanzando registros cercanos a los 30 y 33 grados centígrados. Así que las alertas y precauciones siempre están dadas. El Instituto de Hidrología, Meteorología y Estudios Ambientales, IDEAM, advierte sobre posibles incrementos en los caudales y riesgos de deslizamientos en las zonas de ladera debido a las lluvias persistentes. ¿Sí? También las mañanas son muy calurosas, pero el ambiente se torna fresco a frío en las tardes y en las noches, ¿sí? Así que si usted necesita revisar, saber, estar actualizado en estos reportes, usted puede consultar 12 reportes satelitales en tiempo real y también pues las alarmas o las alertas oficiales de la plataforma del IDEAM en IDEAM a tu mano, así se llama. Ya está disponible en Google Play, ¿sí? Usted ya puede descargar su aplicación IDEAM en tu mano, ¿sí? O en la versión también IDEAM en tu mano App Store. Sí, ahí está ya disponible esta nueva plataforma digital, nueva herramienta digital que dispuso el IDEAM para todos los colombianos, ¿sí? Ahí está el reporte oficial a esta hora del IDEAM sobre el clima que vamos a tener sobre el centro del país, oriente de Caldas. Se lo contamos a esta hora a través de los 93.1.
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0: 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En Colombia, 8 de la mañana, 11 minutos ya.
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0: Exactamente, en Colombia 8 de la mañana, 11 minutos, 8:11. A esta hora entregamos información importante para toda nuestra audiencia, acompañado de la mejor programación musical para iniciar el día como debe ser. Hoy viernes ya, fin de semana, sí, viernes hoy, 19 de junio, otro día más de mundial también, cierto. Bueno, muy bien, contándoles a los oyentes también, aquellos que no solo juegan la polla goleadora en estos días, que está de moda el fútbol, sino también que le apuesta la suerte a través de las diferentes loterías y los chances, los sorteos. Pues aquí están los resultados, se los entregamos a través de Pensilvania Estéreo. Le cuento a toda la audiencia que anoche, ¿sí?, en la noche del 18 de junio jugó la Lotería de Bogotá. Lotería de Bogotá y el número ganador 6703. 6703 de la serie 359. Esa es la lotería que jugó anoche y también, por supuesto, los diferentes sorteos. Antioqueñita Día 3370, Antioqueñita Tarde 3489, Dorado Mañana 7928, Dorado Tarde 8643, El Cafeterito Día 2427, Dorado Noche 6414, Caribeña Día 7845, Cafeterito Noche 0034, El Chontico Día 8707, Caribeña Noche 1436, Fantástica Día 0156, Chontico Noche 4403, Paisita Día 8760, Fantástica Noche 7629, El Castri 316, Paisita Noche 1786, Paisita Noche 1784, la cosa, Play for Día 9383, el Play for Día, ¿sí? 9385, Cal Street Noche 941, el Pijao de Oro 0701, Play for Noche 3624, Sinuano Día 6904, Sinuano Noche 2615, Astro Sol 7191 del signo Virgo y Astro Luna 6009 del signo Libra. Esos son los resultados de la Lotería de Bogotá y de los sorteos que jugaron la noche anterior.
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0: Sí, señores. 8 de la mañana, 14 minutos, 8:14 también. Y actualizamos a usted, oyente, amigo caficultor, usted que está pendiente también del precio base del café. ¿Cómo amaneció el café el día de hoy? Según la cooperativa de caficultores de Manizales, se recuerde que es un precio de referencia, de acuerdo a un factor de rendimiento de 94. En Arboleda, 212.900 pesos la arroba de café. En Bolivia, 213.900 pesos. En Florencia, 213.000 pesos. En Manzanares, 214.000 pesos. En Marquetalia, 213.800 pesos. En Montebonito, 213.100 pesos. En Pensilvania, 213.800 pesos. En Samaná, 213.500 pesos. Y en San Daniel, 213.200 pesos. Precio base de referencia según el factor de rendimiento de 94. Información que entrega la cooperativa de caficultores de Manizales. 8 de la mañana, 15 minutos en Colombia.
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1: 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En Colombia, ya a las 8 de la mañana, 19 minutos. 8:19. Vamos a hablar un poquito acerca de la reforma laboral. Y es que desde el 1 de julio, el recargo por trabajo en domingos y en festivos aumentará al 90%. ¿Sí? Vuelve pues este derecho, recuerde que es un derecho laboral que se había perdido, pues a partir del 1 de julio de 2026 entrará en vigencia una nueva etapa de la reforma laboral que incrementará al 90% el recargo por trabajo los domingos y los festivos para millones de trabajadores en toda Colombia. La medida hace parte de la implementación gradual aprobada en reforma laboral impulsada por el gobierno del presidente Gustavo Petro, que establece un aumento progresivo de este beneficio hasta alcanzar nuevamente el 100% en julio de 2027. Pues hasta antes de la reforma, el recargo dominical y festivo se encontraba en un 75%, pues con la nueva normatividad pasó al 80% en julio de 2025 y aumentará al 90% desde julio de 2026 y llegará al 100% un año después. Pues desde el gobierno nacional se ha defendido esta medida como parte de la recuperación de los derechos laborales que, según sostiene, fueron reducidos por la ley 789 de 2002, aprobada durante el gobierno del expresidente Álvaro Uribe Vélez. Pues dicha reforma disminuyó el recargo por trabajo en domingos y en festivos del 100% al 75%, porcentaje que ahora será restablecido gradualmente. Pues de acuerdo con los cálculos basados en el salario mínimo vigente para este 2026, una persona que devenga un salario mínimo y que trabaje una jornada de 8 horas en domingos o festivos podría recibir aproximadamente 120.976 pesos por ese día laborado, gracias al nuevo recargo del 90%. La reforma laboral también introdujo cambios en la jornada nocturna, que comienza ahora a las 7 de la noche y se extiende hasta las 6 de la mañana del día siguiente, ampliando así el número de horas que reciben recargo nocturno. Para el gobierno, estos cambios hacen parte de una política orientada a fortalecer garantías laborales y mejorar las condiciones de remuneración de los trabajadores colombianos. 8 de la mañana, 22 minutos en Colombia.
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0: hacemos una pausa y enseguida regresamos.
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2: En Pensilvania Stereo son las 8:27 minutos.

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2: Exactamente. En cuanto al panorama político a esta hora, les contamos también qué pasa, qué sucede, qué acontece en Colombia. Y es que masacres del Aro y de la Granja. Fiscalía abre nueva investigación y cita a indagatoria a Álvaro Uribe Vélez. Así lo dieron a conocer los diferentes medios de comunicación. La Fiscalía General de la Nación abrió una investigación contra el expresidente Álvaro Uribe Vélez por su presunta participación en las masacres de El Aro y de la Granja. El proceso incluye un llamado a indagatoria bajo la ley 600. Y es que el expresidente Álvaro Uribe Vélez informó que fue citado a indagatoria para declarar por las masacres de la Granja y El Aro ocurridas en Ituango, Antioquia, en 1996 y 1997, respectivamente. Pues la diligencia también abordará el asesinato del defensor de derechos humanos Jesús María Valle y el caso de la hacienda Guacharacas, propiedad de quien perteneció a la familia Uribe Vélez y sobre la cual existen investigaciones relacionadas con una presunta vinculación a grupos paramilitares. Pues Uribe fue gobernador de Antioquia durante esta época en la que ocurrieron estos hechos. A lo largo de los años, distintos procesos y testimonios han planteado señalamientos sobre una presunta omisión o posible complicidad, acusaciones que el exmandatario ha rechazado de manera reiterada. Pues la Fiscalía abrió investigación contra Álvaro Uribe Vélez, así lo dieron a conocer la Fiscalía en el comunicado que dio a conocer los delitos por los cuales se abre el proceso de investigación formal al exmandatario. Los delitos de los que se estaría hablando involucrado son los de concierto para delinquir agravado y homicidio en personas protegidas por presuntamente facilitar y promover el accionar de una estructura armada organizada al margen de la ley que habría utilizado como base en la hacienda Guacharacas. Pues el ente no ha determinado la fecha para que el proceso de indagatoria de este caso, que es conocido por todo el país, y las víctimas de estas masacres. El presidente también, el presidente Petro, invitó a Álvaro Uribe a acogerse a la JEP. Es que el presidente Gustavo Petro invitó al expresidente Álvaro Uribe a comparecer ante la Jurisdicción Especial para la Paz, JEP, y aseguró que Colombia podría beneficiarse de la verdad para avanzar hacia la reconciliación y la paz. Colombia ganaría con la verdad, se afirmó Petro, quien aseguró que aún es posible aportar a la paz, la reconciliación y el futuro del país mediante el reconocimiento de los hechos y el fortalecimiento de la justicia transicional. Pues el mandatario también sostuvo que el país atraviesa un momento decisivo y reiteró que conocer la verdad

0: es fundamental para construir una paz duradera. En Colombia, 8 de la mañana, 39 minutos, ya 8:39.
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0: En otras noticias también, contándoles también a todos los oyentes que el ejército desplegará 3.500 soldados para garantizar la seguridad electoral en el Tolima y en la Dorada Caldas. Pues con un robusto despliegue de 3.500 hombres, la sexta brigada del Ejército Nacional, comandada por el coronel Arnold Schneider Pérez, garantizarán la seguridad en las próximas elecciones. El dispositivo militar cubrirá todo el departamento del Tolima y el municipio de La Dorada Caldas. En total, los soldados custodiarán directamente 307 puestos de votación en un esfuerzo articulado con la Policía Nacional, la Fuerza Aérea Colombiana y diversas entidades del Estado para asegurar el libre ejercicio del voto. Todo lo que es la región andina, pues de cara a la próxima jornada democrática, el Ejército Nacional anunció un dispositivo de máxima seguridad diseñado para garantizar la tranquilidad de los votantes y el normal desarrollo de los comicios. La Sexta Brigada desplegará por toda su capacidad operativa en el departamento del Tolima y en una zona estratégica del Magdalena Centro, como lo es Dorada. El anuncio fue oficializado por el coronel Arnold Schneider Pérez, comandante de la Sexta Brigada, quien detalló la magnitud del operativo militar y el compromiso de la institución con la democracia colombiana. Despliegue de 307 puestos de votación. Y es que con un contingente conformado por 3.500 soldados, las tropas harán presencia en áreas urbanas, ejes viales y zonas rurales. Pues según el oficial, la misión principal de este equipo será asegurar de manera directa los puestos de votación de los que fueron asignados en su jurisdicción, la cual abarca los municipios tolimenses y se extiende hasta el puerto caldense de La Dorada Caldas. Pues la Sexta Brigada del Ejército Nacional, con 3.500 hombres, se cuenta con una capacidad importante para desplegarse en todo el territorio del departamento del Tolima y del municipio de La Dorada Caldas. Este dispositivo especial está diseñado para asegurar los 307 puestos de votación que han sido asignados, así puntualizó el coronel Pérez. Pues hay una articulación interinstitucional, y es que para lograr una cobertura total y mitigar cualquier riesgo que pueda afectar el proceso electoral, el despliegue militar no se ejecutará de manera aislada. El comandante enfatizó que se ha estructurado un trabajo riguroso y coordinado con las diferentes entidades del Estado que participan en la logística de los comicios. Pues este esfuerzo es un esfuerzo interagencial que cuenta con el respaldo del director, es el respaldo directo de la policía del departamento del Tolima y el componente aéreo, sí, y monitoreo de las fuerzas aeroespaciales colombianas, pues creando así un cerco de seguridad integral en todo lo que es la región. Pues bajo la premisa institucional de patria, honor, lealtad, el Ejército Nacional reiteró que su mayor compromiso es Colombia, extendiendo un mensaje de confianza a toda la ciudadanía para actuar masivamente y acudir, ¿sí? Y en paz, por supuesto, a las urnas. 8 de la mañana, 43 minutos en toda Colombia.
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1: Exactamente, muy bien, en Colombia ya a las 8 de la mañana, 48 minutos, 8:48. Seguimos entregando información a través de los 93.1. Y es que, oiga, un camión se volcó en la vía entre Marquitalia y Manzanares. Un accidente de tránsito se registró en la mañana de ayer jueves en el sector El Recreo, sobre la vía que comunica los municipios de Marquitalia y de Manzanares. Pues según la información preliminar, un camión se volcó sobre la carretera. Afortunadamente, pues el hecho no dejó personas lesionadas y solo se reportaron daños materiales. Se recomienda a todos los conductores transitar con muchísima precaución por este corredor vial y atender, por supuesto, las condiciones de la vía. Hay que transitar con precaución. Recordemos también que las vías de nuestro oriente son un poco estrechas, ¿sí? A veces no podemos exagerar también de los excesos de velocidad y a veces no podemos también reaccionar a los inconvenientes que presenta también la vía. Entonces esa es la recomendación a todos los conductores que transiten con precaución por este corredor vial. También es de exaltar, ¿sí?, el accionar del cuerpo de bomberos. Los bomberos voluntarios de Pensilvania atendieron un incendio forestal en zona rural de Pensilvania. El cuerpo de bomberos de Pensilvania, con apoyo de habitantes de la comunidad, atendieron también un incendio forestal registrado en la vereda La Estrella. Pues según la información preliminar, la emergencia se habría originado por una quema no controlada. Las unidades trabajaron en las labores de control y de la construcción de contrafuegos para evitar que las llamas se extendieran a otras áreas. Las autoridades también pues hacen un llamado a toda la comunidad para evitar las quemas, ya que pueden generar graves afectaciones al medio ambiente y ponen en riesgo la seguridad de todas las personas. Y por supuesto que sea también un espacio para agradecer, ¿no?, al Cuerpo de Bomberos de Pensilvania Caldas. Muy bien, en Colombia, 8 de la mañana, 50 minutos, 8:50. Muy bien, en otra información de Pensilvania, y es acerca del morrón, que es un símbolo de identidad y de conservación para Pensilvania. Manuel Quintero recordó cómo desde el año 2015 comenzó un proceso para proteger el Cerro Morrón, considerado por muchos habitantes como parte del patrimonio e identidad de Pensilvania. Pues según explicó, la montaña alberga una importante riqueza ambiental e histórica, con cuevas, petroglifos y nacimientos de agua. La iniciativa de conservación llevó posteriormente a la defensa de varios ríos del oriente del departamento de Caldas frente a proyectos que, según organizaciones ambientales, podrían afectar estos ecosistemas. Lo que inició como una acción para cuidar el morrón terminó convirtiéndose en un movimiento regional de protección ambiental que involucró comunidades de varios municipios de Caldas y de Antioquia. ¿Sí? Muy bien, en Colombia a las 8 de la mañana, 52 minutos, 8:52. A esta hora compartimos con toda la audiencia la mejor programación musical, pero también toda la información para iniciar el día, iniciar este viernes bien informados. En Colombia ya a las 8 de la mañana, 52. Hasta ese punto y hora el informativo de los 93.1.
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0: Un muy bendecido día para todos, queridos hermanos que a esta hora de la mañana se encuentran en la sintonía de Pensilvania Estéreo 93.1 para escuchar el programa A la Luz del Evangelio, programa que realizamos los sacerdotes de la parroquia Nuestra Señora de los Dolores de este hermoso municipio del oriente de Caldas, Pensilvania. Que sea el Señor el que en esta mañana le siga regalando mucha alegría, mucha paz, mucha tranquilidad, esperanza. Que sea el Señor el que les consuele en medio de sus dificultades, de sus problemas, de sus angustias y enfermedades. Que sea Él el que les siga regalando la esperanza de que todo será mejor y que con su ayuda y que con su compañía todo irá cambiando para bien. Saludamos a los que a esta hora de la mañana se encuentran en sus lugares de trabajo o en sus casas. Para todos pedimos que sea el Señor el que con su mano protectora, el que con su mano bondadosa le regale su presencia, su bendición. Damos gracias también al Señor por este nuevo día que Él nos da, por la luz, por el oxígeno, por el viento, por esta nueva oportunidad que Él nos da. Damos gracias al Señor por el don de la familia, por tener a la familia siempre a nuestro lado. Gracias al Señor también por las amistades, por el alimento que tomamos diariamente, por haber podido descansar en esta noche anterior. Damos gracias al Señor también por la salud del alma, la salud del cuerpo. Pedimos por aquellos hermanos que se encuentran enfermos. Precisamente hoy están las hermanas dominicas de Santa Catalina de Siena visitándoles allí en sus lugares, en sus casas, para reconfortarles con la presencia de Jesús, Eucaristía. Y también ellas van acompañadas del grupo de la Pastoral de la Salud, personas muy, muy cariñosas, muy dedicadas a ayudar y hacer el bien a los hermanos, en este caso a los hermanos enfermitos. También saludamos a nuestros hermanos privados de la libertad. Oramos por todos ustedes para que el Señor les siga ayudando en su situación y les regale el consuelo y la esperanza. Saludamos a nuestros hermanos del campo, a los de los corregimientos de nuestro municipio, corregimientos de Bolivia, San Daniel, Arboleda y Pueblo Nuevo. Igualmente va el saludo para nuestros hermanos de los municipios cercanos aquí de Pensilvania, todos los municipios del Alto Oriente de Caldas, del Oriente, también del Extremo Oriente. Saludamos a nuestros hermanos de Cundinamarca, de Antioquia, del Norte del Tolima, todos los lugares donde llega esta señal de Pensilvania Estéreo, igualmente a los que se encuentran conectados a través del Facebook de la emisora. Un saludo muy especial, muy particular para todos en este día viernes 19 de junio de este año 2026. Vamos a comenzar con la oración. Creador sempiterno de las cosas, que gobiernas las noches y los días, y alternando la luz y las tinieblas, alivias el cansancio de la vida. Pon tus ojos, Señor, en quien vacila, que a todos corrija tu mirada. Con ella sostendrás a quien tropieza, y harás que pague su delito en lágrimas. Alumbra con tu luz nuestros sentidos, desvanece el sopor de nuestras mentes, y sé el primero a quien agradecidos se eleven nuestras voces cuando suenen. Glorificado sea el Padre Eterno, así como su Hijo Jesucristo, y así como el Espíritu Paráclito, ahora y por los siglos de los siglos. Amén. Esta es la oración de este día. Ahora vamos a meditar en la palabra de Dios, específicamente en el Evangelio, el centro de nuestro programa, el Evangelio que la Iglesia nos presenta para este día viernes.
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0: El Evangelio es de San Mateo, en el capítulo 6, versículo 19 a 23. En aquel tiempo dijo Jesús a sus discípulos: no atesoren para ustedes tesoros en la tierra, donde la polilla y la carcoma lo roen, y donde los ladrones abren boquetes y lo roban. Háganse tesoros en el cielo, donde no hay polilla ni carcoma que lo roen, ni ladrones que abren boquetes y roban, porque donde está tu tesoro, allí estará tu corazón. La lámpara del cuerpo es el ojo. Si tu ojo está sano, tu cuerpo entero tendrá luz. Pero si tu ojo está enfermo, tu cuerpo entero estará a oscuras. Si, pues, la luz que hay en ti está oscura, ¿cuánta será la oscuridad? Palabra del Señor. Gloria a ti, Señor Jesús. En el Sermón del Monte, Mateo recoge diversas enseñanzas de Jesús. Recordemos que nos encontramos meditando en este sermón que el Señor dio allá en la montaña. Lo encontramos entre los capítulos 5 al 7 del Evangelio de San Mateo. Hoy leemos, pues, unas breves frases sobre los tesoros y sobre el ojo como lámpara del cuerpo. Dice Jesús: no amontonen tesoros en la tierra, tesoros caducos, tesoros que la polilla y la carcoma destruyen, o los ladrones pueden fácilmente robar. Jesús los contrapone a los valores verdaderos, duraderos, los tesoros en el cielo. Los tesoros de la tierra son muy distintos a los tesoros del cielo. Los tesoros de la tierra tienen que ver con lo material, con lo que se acaba, con lo finito. En cambio, los tesoros del cielo tienen que ver con lo eterno, con lo que perdura por los siglos de los siglos, con la vida en Dios. La lámpara del cuerpo es el ojo, también nos ha dicho hoy el Señor en su palabra. Nuestra mirada es la que da color a todo. Si está enferma porque brota de un corazón rencoroso o ambicioso, todo lo que vemos estará enfermo. Si no tenemos luz en los ojos, todo estará a oscuras. Es verdad, uno se encuentra con diversas clases de personas. Hay personas que miran todo con alegría, con optimismo, con ilusión, con esperanza. Hay personas que hablan siempre bien de los demás. En cambio, también se encuentra uno con personas, lastimosamente, que miran todo con pesimismo, con amargura, con tristeza. Y lo peor es que siempre hablan mal del otro, del prójimo. En el otro no hay nada bueno, no hay nada positivo. Entonces, todo depende con el ojo, con que miremos, con la lente con la que nosotros miramos la realidad. Cada uno puede preguntarse qué tesoros aprecia y acumula, qué uso hace de los bienes de este mundo. ¿Dónde está nuestro corazón? ¿Dónde está nuestra preocupación? Porque sigue siendo verdad que donde está tu tesoro, allí está tu corazón. Ya estamos avisados de que hay cosas que se corrompen y pierden valor, y sin embargo, tendemos a apegarnos a riquezas sin importancia. Estamos avisados que los ladrones abren boquetes y roban tesoros, y sin embargo, confiamos nuestro dinero a los bancos, y ahí está nuestro corazón y nuestro pensamiento, y a veces nuestro miedo a perderlo todo. Es cierto, ¿dónde está puesto nuestro corazón? ¿En qué cosas o en qué personas tenemos puesto nuestro corazón? El corazón hay que tenerlo pegadito a Dios, unido a Dios, que todo lo demás se nos va a dar por añadidura. Pero si resulta que nuestro corazón está atento y está apegado únicamente a las cuentas que tenemos en el banco, o a las casas que poseemos, o a las fincas, o a los ganados, o a las gallinas, entonces sucede que cuando esto se acaba, porque lo que es terreno se acaba, lo que es material se acaba, nuestra vida pierde todo sentido. Hay personas que han llegado hasta el extremo, lastimosamente, hasta el extremo de quitarse la vida porque perdieron algo en un mal negocio, por ejemplo. Perdieron sus cosas, perdieron sus bienes en un mal negocio y ya la vida perdió sentido y por eso terminan quitándose la vida. La vida es mucho más que las cosas que tenemos, evidentemente, porque es con la vida, que es con este regalo que hemos recibido de Dios, como también nosotros podemos tener cosas, pero las cosas no nos pueden dominar, las cosas no pueden ser un absoluto, los bienes de este mundo no pueden ser el sentido de la vida, todo lo contrario, la vida tiene sentido cuando la unimos a aquel que nos la ha dado, es decir, a Dios. Cada uno puede preguntarse qué tesoros aprecia y acumula, qué uso hace de los bienes de este mundo, precisamente. Preguntémonos nosotros eso en este día. ¿Qué valor le estamos dando a las cosas? ¿Qué uso estamos dando a las cosas que poseemos? Sería una pena que fuéramos ricos en valores penúltimos y pobres en los valores últimos. ¿Qué pobre es una persona que solo es rica en dinero? Por ahí se suele decir que era tan pobre, que solo tenía dinero. Los que cuentan no son los valores que más brillan en este mundo, sino los que permanecen para siempre y nos llevaremos al cielo. Nuestras buenas obras, nuestra fidelidad a Dios, lo que hacemos por amor a los demás, y dejaremos otras tantas cosas que ahora apreciamos. También podemos hacernos nosotros mismos la revisión de la vida a la que nos invita Jesús. Y la revisión de los ojos, de la mirada. ¿Está sano mi ojo o enfermo? Veo los acontecimientos y las personas con ojos limpios, serenos, llenos de la luz y la alegría de Dios. O bien, con ojos viciados por mis intereses personales o por la malicia interior o por el pesimismo. Entonces miremos también como segunda enseñanza de este día, aparte de la primera, que es sobre los bienes materiales, sobre el dinero y sobre que hay que poner los intereses y todo nuestro corazón en los bienes del cielo. La segunda enseñanza tiene que ver entonces con la mirada. ¿Cómo es nuestra mirada? ¿Cómo miramos a los demás? ¿Con qué ojos estamos mirando al hermano? ¿Con ojos de gratitud, con ojos de esperanza, de bondad, o estamos mirando al hermano con ojos, diríamos, de pesimismo, con ojos de maldad, con ojos utilitaristas? ¿Cómo estamos mirando nosotros a los demás? Que nuestra mirada siempre sea una mirada limpia, una mirada correcta, transparente, que no miremos a los otros como cosas, o peor aún, como enemigos, a veces también. ¿Qué mirada estamos teniendo con nuestros vecinos, con las personas que conocemos, mirándolos como si fueran únicamente enemigos o rivales en este tiempo de esta fuerte campaña antes de llegar a la segunda vuelta de las elecciones a la presidencia? No podemos mirar a los demás. Los obispos nos están diciendo eso. No podemos mirar al hermano como si fuera un enemigo. Porque es que hay mucho más valioso en la persona que sus opciones políticas, es la dignidad que tiene. Entonces, ¿cómo estamos mirando? Miremos pues con los ojos de Dios, que Él nos ayude con la luz de su gracia y de su Espíritu Santo, para que tengamos algo muy en cuenta, aprendamos a vivir en un solo suelo, en un mismo suelo, como hijos de Dios, hermanos todos, en Jesús. Amén.
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1: Bueno, vamos a reflexionar en lo siguiente. Cristo necesita tus manos para sembrar de estrellas la oscuridad del hombre, para construir la gran familia de Dios, para luchar contra el odio de los potentados, para sanar corazones sin sonrisas, para dar agua y pan a quien lo necesita, para ayudar en la liberación de los oprimidos, para abrir anchos caminos de esperanza, para trazar signos de cruz y de resurrección. Cristo necesita tus manos. Cristo necesita nuestras manos. Entonces reflexionemos en esto. ¿Quiénes son las manos, los pies? Nosotros, los pies de Cristo, nosotros mismos, los creyentes, sus discípulos.

0: Bueno, un saludo muy particular para todos en esta mañana, quienes se encuentran en la sintonía de nuestra querida emisora Pensilvania Estéreo. Saludamos a quienes nos dejan a su vez el reporte, a Diana Cristina Agudelo Ospina. Padre, feliz y bendecido día. Un saludo para usted también y para su especial familia. Dorali Garay Martínez nos está escribiendo desde la Villa de Guaduas. Dice, buen día, Padre Hugo. Un saludo desde la bella Villa de Guaduas en sintonía con Pensilvania Estéreo. Nani Velázquez nos dice, excelente viernes penitencial. Padre Hugo, Dios lo bendiga siempre en su gran ministerio. Muchas gracias, apreciada Nani. María Beatriz Echeverry nos está diciendo, buenos días, Padre Hugo, Dios lo bendiga. Gracias por su mensaje tan hermoso. Pongo en oración a mi hermano Alonso en el Centro Penitenciario de Pensilvania. Saludos desde Las Ánimas en Samaná. Saludos para usted, María Beatriz, y para toda su querida familia, particularmente para su hermano Alonso aquí en la Penitenciaría de Pensilvania. También nos deja el saludito Magdalena Cardona Cardona. Bendiciones, Padre, qué hermosos mensajes y reflexiones para ustedes también. Muchas, muchas bendiciones en esta mañana que el Señor nos regala por su bondad. Nos dice Miriam Pamplona, Padre, muy buenos días, mil bendiciones también para usted, apreciada Miriam Pamplona, que está allí en el taller. Que sea el Señor el que la siga bendiciendo y ayudando siempre. Bueno, entonces, hoy ya es viernes, viernes que nosotros dedicamos a la penitencia, por eso es viernes penitencial. Normalmente decimos que los días de penitencia o los días de ayuno, de abstinencia, son el miércoles de ceniza y el viernes santo, pero la iglesia nos recomienda que todos los viernes del año nosotros hagamos un signo de penitencia. Todo ello para unirnos a la pasión de nuestro Señor, a su crucifixión y muerte, que fue precisamente el viernes. Entonces, por eso, todos los viernes, también aquí en nuestra parroquia, oramos con la coronilla de la Divina Misericordia. Hoy va a ser una oración más extendida, con la exposición del Santísimo Sacramento. Iniciaremos a las 3 de la tarde y terminará antes de la Eucaristía de las 6:30 de la noche. Los obispos reunidos en la conferencia episcopal nos están pidiendo hacer mucha oración por nuestra patria Colombia, por nuestro país. Orar para que aprendamos nosotros a convivir como hermanos, para que nos respetemos y nos valoremos, para que nos amemos con el amor de Cristo Jesús y así de este modo podamos construir paz, la paz. La paz que no nos viene de unas firmas, de unos acuerdos, de unos tratados, sino que la paz viene del corazón de cada uno de nosotros, porque ¿qué nos ganamos con que haya acuerdos de paz entre algunos grupos si nuestro corazón está armado? Entonces hay que orar para que nosotros mismos aprendamos a desarmar el corazón, a desescalar el lenguaje. Hoy en día en las redes sociales se ve mucha violencia, lastimosamente, en todas las redes sociales, en el WhatsApp, en el Facebook, en Instagram, en fin, en todas, se ve que hay mucha violencia. Eso no está bien, porque primero hay que desarmar el corazón. Quien más sufre con el odio es quien lo está sintiendo. Entonces, en estos días, antes de la elección, antes de esta segunda vuelta de la elección a la presidencia de la República, pensemos en el hermano. Y aunque sea un contradictor político, no puede convertirse en un enemigo. Cada uno tiene el derecho para expresar sus preferencias políticas. Cada uno tiene el derecho también para vincularse con determinada opción política, pero eso no significa entonces que ya se va a convertir en mi enemigo. No, aprendamos. Hay familias, lastimosamente, que terminan peleándose, que terminan en divisiones, en rencores, por las opciones políticas de sus miembros. Sí, es verdad, así como todos los dedos de las manos son distintos, todos los miembros de la familia también son distintos y las opciones políticas por eso no son las mismas. Aprendamos eso, a la convivencia, aprendamos el respeto al hermano, aprendamos cómo entre todos es que tenemos que construir este país. Este país no lo van a levantar solamente unos, lo tenemos que levantar entre todos, por eso oremos pues. Hoy estamos invitados a las 3 de la tarde para hacer una jornada de oración con la exposición del Santísimo Sacramento, pidiendo por la paz en nuestra patria Colombia, para que el domingo no se vayan a exacerbar los ánimos, para que no perdamos el control de las emociones, para que mantengamos siempre la cabeza fría. Y aunque nos digan cosas, pues bueno, conservemos la tranquilidad, conservemos la paz. La paz es algo tan grande y tiene un valor tan alto que no nos lo podemos dejar robar. Entonces, esa es la invitación. También hoy a las 3 de la tarde, Santa Misa en la Gruta de San José, en la entrada de Piamonte, a las 3 de la tarde, hoy 19 de junio. Mañana sábado, Santa Misa en la vereda Santa Rita, a las 3 de la tarde. Estamos convocados allí en la casa de Doña Margot para la Eucaristía a las 3 de la tarde. Bueno, entonces estamos convocados, los señores obispos nos están invitando para que el domingo ejerzamos el derecho al voto. También es un deber ciudadano. Votemos, votemos, ojalá salgamos a votar y hagámoslo a conciencia, hagámoslo con honestidad, con tranquilidad. Ya estamos decididos por quién es que vamos a votar, ya, eso ya está decidido. Los indecisos serán muy poquitos, pero ya está decidido el voto. Pero hagámoslo con paz, pensando en el bien del país, no solamente en nuestro propio beneficio, no, pensando en el bien común. La política es precisamente eso, pensar en el bien de todos, no en el bien de unos particulares. Entonces, salgamos con tranquilidad, participemos de la Santa Misa, en la parroquia tendremos la Santa Misa a las 7 de la mañana, en el monasterio a las 8, a las 10 y 12 del día, en la parroquia y a las 5 y 6 y media de la tarde, para que también sea un día de acción de gracias a Dios, porque nos permite tener una patria. Entonces, invitados también a la celebración de la Eucaristía el día domingo para orar por nuestro país. Que el Señor a todos nos acompañe, la Virgen Santísima también siga guardando nuestros pasos, nos acompañe. La bendición de Dios Todopoderoso, Padre, Hijo y Espíritu Santo, descienda sobre todos. Feliz y bendecido día.
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9: Vida Natural les da la bienvenida a este su programa, donde encontrarás los mejores productos naturales para mejorar el estado de tu salud. Sean todos bienvenidos.
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1: Cecilia Loaiza.
0: Cecilia Loaiza, ¿de dónde me llamas?
1: De Manzanares.
0: Cecilia, te pregunto, ¿ya has utilizado algún producto Vía Natural?
1: Sí, señor, y son muy buenos.
0: ¿Qué producto has utilizado?
1: Para el dolor en los huesos.
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2: Luz Marina Carmona Loaiza.
0: Luz Marina, te pregunto, ¿ya has utilizado los productos Vía Natural?
2: Sí, mucho. Hace muchos años estoy utilizando las gotas para los ojos y estoy muy descontrolada porque ya estoy terminando unas goticas y ustedes las van a subir. También el Dilapal.
0: El Dilapal. ¿Y cómo te ha ido con esos productos? Contame, ¿bien o no?
2: Ay, yo he sufrido el dolor en el corazón y con el Dilapal se me quitó.
0: Claro.
2: Tomé tres frasquitos y estaba pensando volvérmelo a tomar porque me ha estado volviendo a dar el dolorcito en el corazón.
0: Eso
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0: Claro, mi amor, es delicado. 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
1: Ligia Ríos.
0: Ligia, te pregunto, ¿ya has utilizado los productos Vía Natural?
1: Sí, señor, las gotas agave.
0: Las agave, ¿cómo te ha ido con ese producto? 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
1: Muy bien, son excelentes.
0: ¿Qué le puedes recomendar a las personas de este producto?
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3: Rubiela Rosana.
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19: En Pensilvania Estéreo son las 9:59 minutos.
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0: hacemos una pausa y enseguida regresamos.
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2: En Pensilvania Stereo son las 10:23 minutos.
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3: En Pensilvania Estéreo son las 10:55 minutos.
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1: Bueno, muy bien, en Colombia ya las 11 de la mañana, 10 minutos, 11:10. Estamos presentando recuerdos de siempre, música romántica, sabrosita, esa que nos gusta y que nos llega al corazón, ¿sí? Ajá, que nos hace vibrar el alma también. A través de los 93.1, desde la hermosa Pensilvania Caldas, originamos la señal. Saludamos a todos ustedes, los que nos escuchan en todo el oriente del departamento de Caldas, en el Magdalena Medio, todo ese centro del país también, que prefieren la música romántica, sabrosita. Música para planchar, le dicen muchos. Bueno, pues tenemos aquí esa programación, la mejor. Y usted puede hacer parte, que es lo mejor también. Sí, porque tenemos contactos habilitados para que usted se comunique con nosotros directamente a través de llamadas 311-341-6551. O también, si lo prefiere, nuestra línea telefónica WhatsApp, el 311-721-0900. 311-721-0900. Sí, y aprovecho esta oportunidad de saludarlos a todos ustedes para contarles también de que es una invitación a cuidar sus ojos. 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
2: Y desde entonces.
1: Y saludamos a esta hora a todos los oyentes que han dejado por acá mensajito, que estamos debiendo el saludito a todos. Gracias, Dios los bendiga a ustedes también por hacer parte, por dejar sus mensajes. Sí, gracias. Doña María, gracias. Dios la bendiga. Ok. 11, 13 minutos, continuamos entonces en

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3: Hoy viernes 19 de junio del 2026, que su vida, que sus entornos estén llenos y cargados de bendiciones, que el trabajo no falte, que no falte la armonía en su hogar, que la salud acompañe a su familia y que los caminos de la prosperidad se abran para usted. Soy Rosa Tulia Vanegas, 50 años de experiencia, numeróloga, con el conocimiento y la capacidad de entregarle ese número cabalístico, ese número exacto, ese número para que salga puesta y gana, porque gana ante usted, ante un Dios que existe. Dicen que el dinero no lo es todo en la vida, mire que no, pero ayuda bastante. Yo le ayudo a usted a que ustedes, mis queridos oyentes, presten atención a este mensaje, porque puede estar relacionado con usted que me está sintonizando. 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Muchas personas creen que todo es cuestión de suerte, pero la numerología nos enseña que cada ser humano atraviesa ciclos de energía que pueden favorecer o dificultar diferentes aspectos de la vida. A veces los caminos se cierran sin ninguna explicación, las cosas cambian, a veces uno está arriba en un pedestal y cae como un coco. Hay personas que sienten cansancio constantemente, preocupación, discusiones en el hogar, pérdidas económicas o retrasos en proyectos que tienen y no les salen adelante, no prosperan, aunque se esfuercen. Cada día los resultados no son los esperados. Y aquí estoy yo, Rosa Tulia, con el conocimiento y la capacidad, porque soy parapsicóloga, mentalista, numeróloga, hasta 50 años de experiencia. 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Es la línea telefónica para que usted me escriba al WhatsApp, me llame, para que usted no siga escuchando a Rosa Tulia esperando que yo lo convenza por esta emisora, por esta radio. Yo le puedo hablar bonito, le puedo hablar feo, puedo durar días, semanas, meses hablándole a usted para convencerlo. Usted préstele atención a las señales, con su nombre y su fecha de nacimiento. Los números son personales, las energías que rodean a cada persona a revelar esa información, ese número valioso y lo que está ocurriendo en su vida. Muchas personas buscan orientación cuando sienten que algo no está funcionando. Algunos descubren bloqueos emocionales, otros encuentran la respuesta para el amor, otros se dan cuenta que lo que tienen son brujería, hechicería, mal postizo y no lo sabían. Yo le radico lo que tenga en su cuerpo y le muestro el rostro de la persona. Le hago esa contra, ese amuleto, ese resguardo, esa protección. Si tiene problemas en el trabajo, los negocios, recupere usted lo que perdió y recupere la confianza en usted. Salga adelante, saque su familia adelante y no siga únicamente en un diario vivir. Tal vez usted que me está sintonizando sea esa persona que necesita claridad en su vida, una orientación, una ayuda. No le voy a cobrar por hablar aquí con Rosa Tulia Vanegas. Usted que está preocupado por su economía, por una relación sentimental, por un negocio que no despega o por una decisión importante que debe tomar, yo lo voy a usted a orientar a salir adelante. Le ayudo a que tenga dinero, a que tenga prosperidad, a que rompa las cadenas que lo atan a la pobreza, que lo atan a la miseria. 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Recuerde que cuando conocemos nuestro camino, nuestro destino, es fácil tomar decisiones acertadas y no con incertidumbre. La esperanza vuelve a usted, la confianza. Usted que ya no cree ni en los amarres de la muerte, lo invito a que se comunique aquí con Rosa Tulia. Si usted siente que las cosas no avanzan como deberían, no se quede con la duda. Busque orientación y permita que la experiencia y el conocimiento de Rosa Tulia, la persona que le habla en este momento, lo ayude a entender qué es lo que está pasando. Que usted en este momento diga: me voy a comunicar con ella y le voy a dar el susto a la pobreza y le voy a dar el susto a la miseria. El dinero no lo es todo en la vida, como siempre lo digo yo en estos minutos, pero ayuda bastante. Si usted tiene una enfermedad natural la que esté padeciendo, lo voy a curar con los yuyos, las plantas, las cortezas. Se le envía esa medicina conjurada, ritualizada con su nombre y su fecha de nacimiento. Si usted siente que en su finca presiente hay algo extraño, puede ser algo bueno, puede ser algo malo. Un hijo en la drogadicción, en el alcoholismo, malas compañías, su hogar se está destruyendo, no se entiende con su pareja. Usted se le perdió algún animal importante. Rosa Tulia le ayuda con las ánimas benditas a que usted prospere. 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
20: Hola, ¿qué tal, amigas, amigos? Cordial saludo. Hoy es viernes 19 de junio. Todo está listo, la maleta está lista, los premios. Mañana atiendo en Villeta, Cundinamarca, Hotel Tafur, frente a la Flota Águila. El domingo atiendo en Medellín, Hotel Ovo, calle 44A, número 70-103. Próximo miércoles 24 de junio, atiendo en Chiquinquirá. Todos los que pidieron premio en Chiquinquirá, allá los espero el 24 de junio. Llámenme al 321-320-0140, 321-320-0140, 321-320-0140. Primeras 20 llamadas reclaman número con la Medellín para hoy. 321-320-0140, 321-320-0140. Recibo a los oyentes. Buenas, buenas, ¿con quién hablo?
21: Muy buenas, profe, con Fernando.
20: Fernando, ¿de dónde llama?
21: De Sonsón, Antioquia, profesor Eduardo.
20: Gracias por llamarme, Fernando, desde Sonsón, Antioquia, paciente de Medellín. Cuénteme usted qué hace en Sonsón, qué problemas tenía, cuénteme un poquito de su vida.
21: Profesor, yo estaba aquí en una finca y, profesor, pues con mi esposa salimos adelante día a día porque nosotros la cuidamos. Mi esposa, pues lastimosamente me engañó, se fue con otro, me dejó con mi hijo. Y yo desesperado, sin saber qué hacer, buscaba mucha ayuda, profesor. Solamente me quitaban la plata de un lado para el otro. Yo venía escuchándolo mucho a usted y yo lo visité en Medellín. Usted me hizo un tratamiento, una limpieza, y me dijo que realmente era lo que pasaba con mi esposa y nos están haciendo un mal de alejamiento. Usted me la quiso ayudar y decir cómo hacer las cosas. Usted, mejor dicho, me la regresó. Ella volvió y ya está conmigo arrepentida. Después yo fui y lo visité con ella nuevamente y usted nos hizo un tratamiento y una limpieza. Y, profesor, he visto mucho los cambios.
20: Qué alegría, hermano, saber que le pude recuperar el hogar. Usted ha sido un muchacho trabajador, ha cometido errores como todo el mundo, pero necesitaba una ayuda porque a usted lo querían ver separado de su mujer. A usted le habían hecho brujería, maleficio. ¿Cómo se siente hoy? ¿Cómo está con el premio programado? ¿Cómo está con su mujer?
21: No, muy bien, muy agradecido primero con Dios, con usted, con el premio programado, profesor, pasó lo llamaba para agradecerle porque yo con presta una plata, mejor dicho, me endeudé, como se dice, un feliz ganador con la Cruz Roja, con el 5549, me gané 150 millones de pesos, profesor.
20: ¿Qué le dice a la gente que puede ir a Medellín el 21, a la gente de todo Colombia?
21: Profesor, yo invito a toda la gente que me está escuchando, esa gente incrédula, que se desvenden esos ojos, que se acerquen, que se den una oportunidad con usted. Eso sí, que hagamos todo al pie de la letra como usted nos dice, y mejor dicho, que veremos esos lindos resultados como usted lo dice por la radio, profesor.
20: Gracias por llamar, 321-320-0140. Avanzamos, querida familia, avanzamos. Aquí estamos en Pensilvania Estéreo 93.1, la mejor de Colombia. 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
23: Hola, ¿qué tal, amables oyentes? Bienvenidos a este boletín informativo de RMC Noticias para hoy viernes 19 de junio del año 2026. Comenzamos con la información. Las autoridades en el Eje Cafetero hacen el llamado para vivir esta segunda vuelta presidencial en paz y sin extremismos, con respeto por los demás y sus preferencias. Este es el mensaje que desde Caldas envía el gobernador del departamento, Henry Gutiérrez.
24: Hay elecciones, se dirime el futuro de Colombia este domingo. Nosotros hacemos un llamado a los caldenses a que, como siempre lo hemos hecho, vayamos a votar, votemos en paz. Que esto sea una contienda democrática en donde las diferencias de partido no den para que haya diferencias entre familia, entre amigos, incluso entre desconocidos, que sea una fiesta democrática donde cada uno puede escoger a la persona que a bien tenga, que es la encargada, que será la encargada de dirigir los destinos de Colombia estos 4 años siguientes.
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23: Por su parte, el gobernador de Risaralda dice que confía en que la jornada de votaciones transcurra con serenidad y calma y asegura que todos los rincones del departamento tienen garantizada la seguridad para que se pueda ejercer el derecho al voto. Juan Diego Patiño, gobernador de Risaralda.
25: Se han generado todas las garantías para el desarrollo de la jornada electoral desde el departamento de Risaralda, como lo hicimos en primera vuelta en varias ocasiones, generando los comités de garantías electorales para la participación de los distintos partidos, autoridades, policiales, militares, fiscalía, defensoría del pueblo, contraloría, procuraduría, gobernación de Risaralda, en conjunto incluso con obviamente la registraduría nacional, para el feliz término de lo que fue primera vuelta. Asimismo, lo estamos desarrollando para esta segunda vuelta. Es más, mañana a las 2 de la tarde tenemos convocado Comité de Garantías Electorales para el desarrollo tranquilo y la garantía de que los ciudadanos de Risaralda en sus 14 municipios puedan salir a ejercer su derecho al voto.
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23: Y a propósito de Mundial y de fútbol, en Filadelfia se sigue fortaleciendo el deporte. Allí se dialogó con Óscar Sánchez, director técnico de Atlético Las Brisas, uno de los equipos de fútbol más reconocidos de la región. La información con nuestra compañera Johnny Salazar.
26: Hola, ¿qué tal? Un cordial saludo para la Red de Medios Ciudadanos desde el canal Filadelfia Televisión. Nos encontramos con el señor Óscar Sánchez, hablando acerca de lo que es Filadelfia, que es el corazón deportivo de Caldas. Él quiere hacer un llamado muy especial, él es un joven deportista de nuestro municipio, para que todos los jóvenes hagan parte de algún equipo, ya sea en fútbol, en cualquier disciplina, pero que se enroten en el deporte. Para ello, él nos va a contar cómo se estableció el equipo atlético Las Brisas. Gracias, Óscar, por estar con nosotros y cuéntanos entonces cómo te ha ido como técnico de este maravilloso equipo.
3: Muy buenos días, Johnny. Pues sí, pues el equipo en sí se formó. Nosotros hacíamos así partiditos así en la cancha sintética, hasta que un día pues me reuní con los muchachos y tomamos la decisión de pues de meter el equipo al campeonato veredal acá de Filadelfia, y pues el cual el primer semestre nos fue muy bien, quedamos de segundos. Ya el segundo semestre quedamos campeones y pues gracias a Dios se fue formando un equipo ahí, una unidad. Ya llevamos siempre más de un año larguito jugando juntos y gracias a Dios todos los muchachos unidos, pues un espacio donde podemos pues alejar también a los jóvenes de malas cosas como la drogadicción, alcoholismo. Y pues la idea es esa, motivar también no solo pues a los jóvenes, sino a los que se vuelva a reactivar el fútbol veredal acá en Filadelfia, como ahora años que habían equipos, hasta 20 equipos de fútbol, y pues sí, era un campeonato excelente, y pues la idea es esa, volver a retomar ese camino en el deporte acá en Filadelfia.
26: Para la red de medios ciudadanos, Canal Filadelfia Televisión, Johnny Salazar.
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23: Y de esta manera llegamos al final de este boletín informativo de RMC Noticias por el día de hoy. La invitación es a que salgan a votar este domingo por la segunda vuelta presidencial. Independiente de por quién sea su voto, salga, deposítelo, ejerza su derecho y no deje que los demás elijan por usted. Feliz fin de semana.
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2: En Pensilvania Estéreo son las 12:29 minutos.
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3: En Pensilvania Estéreo son las 12:55 minutos.
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2: En Pensilvania Estéreo es la 1:25 minutos.
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3: En Pensilvania Estéreo es la 1:56.
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2: En Pensilvania Stereo son las 2, 26 minutos.
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1: 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En Pensilvania Estéreo son las 2:58 minutos.
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0: Exactamente, ¿cuánto les debo? Es lo que nos dice el ya desaparecido pero siempre recordado Jason Jiménez.
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0: Exactamente, pero por favor, 3 de la tarde, 15 minutos, 13 con 15. Una feliz y bendecida tarde a usted que acaba de llegar a la sintonía, a usted, contándole que estamos presentando el Expreso del Café a todos ustedes, amigos oyentes de este su programa preferido en las tardes, los que aman la música popular y escuchan el Expreso del Café. Pues aquí seguimos recorriendo los caminos de la música popular, hoy enviándole un saludo muy especial a todos ustedes, a todos los padres de familia también, ¿no? En su mes, todavía no se acaba. Es el mes del padre de nuestra región, a donde está llegando a esta hora la programación, la señal de los 93.1 de Pensilvania Estéreo. ¿Sí? Un saludo pues bien especial de verdad a esos hombres trabajadores que nos escuchan, que madrugan todos los días para sacar a sus familias adelante. Feliz mes del padre, que nunca les falte el cariño, la salud, las bendiciones, ¿sí? Y por supuesto la buena música, buena compañía con el Expreso del Café. Solo éxitos aquí en Pensilvania Estéreo 93.1 FM. 3:16 minutos, yo soy Liz. Hasta las 5 de la tarde les voy a hacer compañía programando lo mejor de la música popular. Y sigamos, uno con doble. ¡Qué hijo de mares! ¿Sí o qué? Venga, todo porque hoy es viernes, es fin de semana. Eso.

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0: somos iguales.
1: Oiga, eso es lo que nos dice Nairo. Nairo Aristizábal, ante Dios, somos iguales. 3 de la tarde, 37 minutos ya en toda Colombia. Si avanza esta tarde de viernes, estamos de fin de semana. Este es el expreso de El Café, donde estamos saludando a toda la audiencia que va llegando. La que desde muy temprano está con nosotros, que está todo el día acompañando sus labores, sus quehaceres. Pues a usted reciba nuestro saludo, nuestro aprecio. Muchas gracias por preferirnos. Estamos en el espacio de música popular, los amantes de la buena música popular. En este casi ya 19, recta final también de este mes del padre. Desde el expreso del café, obviamente, pues también, como siempre, los instamos a querer mucho al papá, ¿no? Al papito. Hay papás muy buenos que de verdad se merecen llevar ese título, ¿no? Ese honor. Pues a los buenos papás, no, a los buenos. Los estamos saludando, les rendimos también un homenaje a quienes con ese esfuerzo, con esa dedicación, con esos consejos, con ese amor, pues dejan huella en la vida de sus hijos, sí, huellas imborrables en la vida, pues, de todos sus seres amados. Un abrazo para los papás, papás del campo allá, esos trabajadorcísimos, a los transportadores, a los comerciantes, a todos sus papás trabajadores que hacen grande nuestra tierra, ¿sí?, nuestra región.

0: por favor.
1: Sí.
0: Paso del Norte con Antonio Aguilar. Fuerte abrazo para todas y todos y que Dios nos bendiga. Muchas gracias.
1: Don Antonio, muchas gracias a ustedes. Dios lo bendiga. Gracias por hacer parte del Expreso del Café. Doña María también, desde Caparrapí. Doña María, Dios la bendiga. Dedito arriba. Ya le programo la canción, no hay problema. Rubén nos acompaña desde San Luis Marquetalia. Buenas tardes. También dice por acá, soy Milena. Y el oyente dice aquí, bueno, saludo especial para la gente en Onda Tolima. Sí, allí también nos está escuchando Beymar, dice, hola. Buenas tardes, los fieles oyentes, a Diela, doña Diela, buenas tardes, hola, ¿cómo está? Déjeme el mensajito, por favor. 13:40 minutos, estamos en el Expreso del Café hasta las 5 de la tarde, el Control Master, y ustedes al control de la programación. Recuerden, 311-721-0900, 311-721-0900.
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18: Hoy viernes 19 de junio del 2026, que su vida, que sus entornos estén llenos y cargados de bendiciones, que el trabajo no falte, que no falte la armonía en su hogar, que la salud acompañe a su familia y que los caminos de la prosperidad se abran para usted. Soy Rosa Tulia Vanegas, 50 años de experiencia, numeróloga, con el conocimiento y la capacidad de entregarle ese número cabalístico, ese número exacto, ese número para que salga puesta y gana, porque gana ante usted, ante un Dios que existe. Dicen que el dinero no lo es todo en la vida, mire que no, pero ayuda bastante. Yo le ayudo a usted a que ustedes, mis queridos oyentes, presten atención a este mensaje, porque puede estar relacionado con usted que me está sintonizando. 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Muchas personas creen que todo es cuestión de suerte, pero la numerología nos enseña que cada ser humano atraviesa ciclos de energía que pueden favorecer o dificultar diferentes aspectos de la vida. A veces los caminos se cierran sin ninguna explicación, las cosas cambian, a veces uno está arriba en un pedestal y cae como un coco. Hay personas que sienten cansancio constantemente, preocupación, discusiones en el hogar, pérdidas económicas o retrasos en proyectos que tienen y no les salen adelante, no prosperan, aunque se esfuercen. Cada día los resultados no son los esperados. 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Yo le puedo hablar bonito, le puedo hablar feo, puedo durar días, semanas, meses hablándole a usted para convencerlo. Usted préstele atención a las señales. Con su nombre y su fecha de nacimiento, los números son personales. Las energías que rodean a cada persona a revelar esa información, ese número valioso y lo que está ocurriendo en su vida. Muchas personas buscan orientación cuando sienten que algo no está funcionando. Algunos descubren bloqueos emocionales, otros encuentran la respuesta para el amor, otros se dan cuenta que lo que tienen son brujería, hechicería, mal postizo y no lo sabían. Yo le radico lo que tenga en su cuerpo y le muestro el rostro de la persona. Le hago esa contra, ese amuleto, ese resguardo, esa protección. Si tiene problemas en el trabajo, los negocios, recupere usted lo que perdió y recupere la confianza en usted. Salga adelante, saque su familia adelante y no siga únicamente en un diario vivir. Tal vez usted que me está sintonizando sea esa persona que necesita claridad en su vida, una orientación, una ayuda. No le voy a cobrar por hablar aquí con Rosa Tulia Vanegas. Usted que está preocupado por su economía, por una relación sentimental, por un negocio que no despega o por una decisión importante que debe tomar, yo lo voy a usted a orientar a salir adelante. Le ayudo a que tenga dinero, a que tenga prosperidad, a que rompa las cadenas que lo atan a la pobreza, que lo atan a la miseria. 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La esperanza vuelve a usted, la confianza. Usted que ya no cree ni en los amarres de la muerte, lo invito a que se comunique aquí con Rosa Tulia. Si usted siente que las cosas no avanzan como deberían, no se quede con la duda. Busque orientación y permita que la experiencia y el conocimiento de Rosa Tulia, la persona que le habla en este momento, lo ayude a entender qué es lo que está pasando. Que usted en este momento diga: me voy a comunicar con ella Gigi, le voy a dar el susto a la pobreza y le voy a dar el susto a la miseria. El dinero no lo es todo en la vida, como siempre lo digo yo en estos minutos, pero ayuda bastante. Si usted tiene una enfermedad natural la que esté padeciendo, lo voy a curar con los yuyos, las plantas, las cortezas, se le envía esa medicina conjurada, ritualizada con su nombre y su fecha de nacimiento. Si usted siente que en su finca presiente hay algo extraño, puede ser algo bueno, puede ser algo malo. Un hijo en la drogadicción, en el alcoholismo, malas compañías, su hogar se está destruyendo, no se entiende con su pareja, usted se le perdió algún animal importante, Rosa Tulia le ayuda con las ánimas benditas a que usted prospere. 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
4: Seguimos en esta campaña importante en Colombia hablando de Vida Natural, una empresa constituida por médicos naturistas, grandes conocedores de las plantas medicinales, y el objetivo primordial para nosotros, pues hombre, siempre será entregar resultados, viendo hoy en día cómo está la salud en Colombia. En los hospitales no hay citas, no hay medicamentos. Y aquí estamos comprometidos con ciertos productos que verdaderamente cuentan con miles de testimonios. 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
5: Cecilia Loaiza.
4: Cecilia Loaiza, ¿de dónde me llamas?
5: De Cali. Sí, Manzanares.
4: Cecilia, te pregunto, ¿ya has utilizado algún producto Vía Natural?
5: Sí, señor, y son muy buenos.
4: ¿Qué producto has utilizado?
5: Para el dolor de los huesos.
4: Las gotas agave. ¿Qué le puede decir usted a las personas de este producto?
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6: Luz Marina Carmona Loaiza.
4: Luz Marina, te pregunto, ¿ya has utilizado los productos Vía Natural?
6: Sí, mucho. Hace muchos años estoy utilizando las gotas para los ojos y estoy muy descontrolada porque ya estoy terminando unas goticas y ustedes las van a subir. También el Dilapal.
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5: Ligia Ríos.
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7: Rubiela Loaiza.
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10: Les saludamos una vez más a través de Sendera Noticias. Este es el último boletín. Bienvenidos. El gobierno convoca extras para salvar el Ministerio de Igualdad. El gobierno convocó sesiones extraordinarias del Congreso entre el 22 de junio y el 10 de julio. La intención es impulsar el proyecto que busca recrear el Ministerio de Igualdad y Equidad. También intentará avanzar en la Ley de Jurisdicción Agraria. Ambas iniciativas enfrentan riesgos de archivo por falta de trámite legislativo. Beto Coral denuncia presuntos malos tratos tras su detención. El activista colombiano aseguró que fue trasladado, esposado de manos y pies, sin recibir información sobre su destino. También afirmó que pasó la noche en un centro de detención y que durante el traslado tuvo miedo de ser expulsado de los Estados Unidos. Hija de ex sargento linchado en Cartagena exige justicia. Carolina Pérez pidió esclarecer la muerte de su padre, Norberto Pérez Salas, ex sargento de la policía que murió tras ser atacado por multitud en Cartagena mientras era trasladado y esposado por uniformados. La familia asegura que aún no ha recibido información clara sobre lo ocurrido y reclama respuestas de las autoridades. Exfuncionaria colaborará con la justicia en caso de contratación en Medellín. María Janet Rúa, exfuncionaria del área metropolitana del Valle de Aburrá, colaborará con la Fiscalía en la investigación por presuntas irregularidades en contratos con el Cuerpo de Bomberos de Itagüí durante la alcaldía de Daniel Quintero. La ex servidora entregará información que podría ser clave para el avance del proceso. Demolerán colegio en Girón por riesgo de colapso. La alcaldía de Girón anunció la demolición de una sede de la institución educativa Aguada de Ceferino en la vereda Carrizal, tras detectarse riesgo de colapso en esa estructura. Más de 130 estudiantes serán reubicados temporalmente mientras se avanza en la construcción de una nueva infraestructura educativa. Capturan a presunto implicado en homicidio de comerciante en Sincelejo. Las autoridades capturaron a Juan David Camargo Zavirieche, alias Chucky, señalado de participar en el asesinato del comerciante Fernando Osuna Mercado, ocurrido en diciembre del 2025 en Sincelejo. El caso generó gran impacto en la ciudad debido al reconocimiento que tenía la víctima en el sector comercial. Ahora el detenido deberá enfrentar a las autoridades. Incautan 1,3 toneladas de cocaína en buque del Golfo de Urabá. El cargamento fue hallado dentro de un contenedor a bordo de una embarcación de bandera liberiana fondeada en aguas de Antioquia. Según las autoridades, la droga tenía como destino Europa y fue detectada durante una operación conjunta de la Armada y la Policía de Antinarcóticos.
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1: Escuchábamos la voz de Jorge Valdés, la orquesta de Juan de Arienzo, la orquesta del Rey del Compás. Ese tema se llama Soledad. Son las 5 de la tarde y 16 minutos en Pensilvania Estéreo. 5 de la tarde y 16 minutos. Continúen en la programación. A las 6 de la tarde vamos a tener el programa del Comité de Cafeteros Voces de mi Tierra. Y en minutos vamos a tener información importante para todos ustedes en este viernes 19 de junio.

0: Hacemos una pausa y enseguida regresamos.
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2: En Pensilvania Stereo son las 5, 20 minutos.
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0: de la tarde y 27 minutos en Pensilvania Estéreo, 5 de la tarde, 27 minutos. Les había anunciado que teníamos un segmento especial aquí en nuestra programación. Nos acompaña a esta hora John Fernando Ramírez. Este hombre es del corregimiento de Bolivia. Él es miembro del movimiento ambiental campesino y tiene una invitación interesante para los oyentes a esta hora. Bienvenido, John Fernando.
1: Sí, muy buenas tardes, don Fernando, para ustedes, sus acompañantes y demás personas que nos escuchan en diferentes partes del municipio de Pensilvania y otros municipios aledaños. Don Fernando, muchas gracias por el espacio. Pues estamos hoy acá en esta emisora, pues como para hacerle una invitación a toda la gente del municipio de Pensilvania y todo el oriente de Caldas relacionado con las elecciones que se nos vienen ahorita ya este 21, ya no estamos sino a escasos de dos días.
0: Próximo domingo, desde las 8 de la mañana, los colombianos tendremos oportunidad de elegir nuevo presidente y vicepresidente de la República.
1: Sí, don Fernando, es correcto, así es. Mi llamado es a las comunidades de todo el oriente de Caldas y demás partes de donde nos escuchen a que votemos a conciencia, miremos muy bien a quién vamos a elegir, porque como ya muy bien sabemos, tenemos pues unos candidatos de que tienen, cada uno tiene su propuesta, pero hay unas propuestas que para nosotros como campesinos, como seres humanos, son propuestas que no nos favorecen para nada. Entonces, mi invitación es a que reflexionemos y miremos, pensemos muy bien nuestra elección, porque lo que prima para nosotros como campesinos, como seres humanos, como del territorio, es el agua, la vida y el territorio. Entonces sí hay que ponerle pues como mucho cuidado a este tema, porque yo bien he escuchado, he visto de que hay un candidato de que está apasionado por el tema energético, está apasionado por el tema del fracking, y esto es un grave problema para nuestro territorio, porque si esto llegase a ser, nosotros tendríamos que despojarnos de nuestras tierras, sería un desplazamiento sin retorno. Y pues hay que tener en cuenta de que en este gobierno actual se lograron muchas cosas en favor a nuestro medio ambiente, a nuestro territorio, como por ejemplo el tema de la archivación de la licencia del proyecto hidroeléctrico Miel 2. Eso fue pues un logro de todas las comunidades del oriente de Caldas. Agradecerle a cada uno por este apoyo, y pues la idea sería de que tratemos de hacer las cosas con coherencia y que tengamos un gobierno que esté a nuestro favor, no un gobierno que piense en la destrucción de nuestro territorio, que piense en acabar con nuestros recursos hídricos, con todo lo que produce la naturaleza. También hay que abonarle a este tema de que, pues, gracias a unos señores concejales del municipio de Pensilvania que han estado firmes en la causa, han estado firmes con el movimiento ambiental, pero también es muy triste y devastador ver de que hay muchos políticos de que dicen ser ambientalistas, pero en este momento han estado mostrando y demostrando todo lo contrario. Entonces, mi llamado y mi invitación es a que reflexionemos, analicemos y miremos muy bien qué es lo que vamos a hacer y a quién es que vamos a elegir, porque nosotros no debemos de acabar con nuestro territorio, porque de nuestra elección parte la destrucción de nuestro territorio o la reactivación del manejo del medio ambiente.
0: Bueno, entonces, ¿cuáles son las propuestas del candidato, de uno de los candidatos, de Iván Cepeda, que para mencionarle a los oyentes algunas propuestas de él y luego la invitación para el domingo, que es el día de la elección.
1: Pues una de las propuestas del candidato Iván Cepeda es pues de que él dice de que se compromete a cuidar el medio ambiente, a estar en favor de las comunidades, en favor de nuestro territorio, no ir a la destrucción del territorio. Entonces, pues mi invitación es a que escuchemos, analicemos, como ya también pues pienso yo de que han escuchado y han visto las versiones de ambos candidatos. Entonces hay que pensar, analizar y sacar conclusiones cuál es el candidato que más nos conviene en nuestro territorio, para nosotros como campesinos, porque bien sabemos de que el empresario rico está, pero el pobre está, y si apoyamos un candidato que venga a acabar con nuestros recursos hídricos, a llevársenos nuestra riqueza, que la riqueza de nosotros es el agua, la vida y el territorio, pues vamos a quedar acabados. Vuelvo y lo repito, el empresario, el rico, rico está. Entonces, si no sabemos elegir, pues nosotros los pobres, nosotros los campesinos, vamos a quedar más pobres, más llevados, más jodidos, porque no vamos a tener dónde producir, dónde subsistir. Entonces, sí, mi invitación es pues a que analicemos y miremos muy bien este próximo 21 de junio en esta elección, qué es lo que más nos conviene. Y lo que más nos conviene a nosotros es una persona que cuide nuestros recursos naturales, nuestros minerales y nuestro territorio.
0: Y bueno, entonces el próximo domingo vamos a tener la oportunidad de elegir nuevo presidente. Se abren las urnas a las 8 de la mañana hasta las 4 de la tarde aquí en Pensilvania. Recordemos que el nuevo sitio de votación donde están las mesas concentradas es en el IESINOC, hoy UNIOC, que ya es Universidad para el Oriente de Caldas.
1: Sí, don Fernando, eso es algo pues que es muy bueno para nuestro municipio, para nuestro Oriente de Caldas, tener acá ya una universidad donde se pueden capacitar personas ya con más altos rangos, con más altos grados en educación. Eso es pues algo de que hay que valorarlo, hay que agradecerlo, y creo y yo soy convencido de esto, de que este agradecimiento hay que hacérselo pues al gobierno actual, que por medio de él se pudo hacer este logro, porque si tenemos un gobierno de que no haga cosas valiosas para nuestra región, para nuestro territorio, pues no hay que agradecer, pero hay que agradecerlo de que en este gobierno se logró y logramos tener esta universidad acá en el municipio de Pensilvania, e invitar a todos los jóvenes a que se animen, a que estudien con moral, con entusiasmo, y lleguen a esta universidad para que salgan unos profesionales y ojalá defensores de nuestro territorio, defensores de nuestros derechos humanos, y no defensores de la oligarquía que quiere venir a destruir nuestro territorio.
0: Bueno, esta fue la invitación para los oyentes de Pensilvania Estéreo. 17:36, 5:36. Don John Fernando Ramírez, gracias por estos minutos que viene a contarle a los oyentes acerca de toda esta propuesta. Le deseamos feliz tarde.
1: Gracias, don Fernando. Igualmente a usted, muy amable por el espacio.
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4: Buenas, buenas. Reciban todos ustedes un cordial saludo de este humilde servidor, Andrés de los Secretos, numerólogo, vidente y tarotista, el amigo del pueblo. Abrazo grande para todos los oyentes que nos reportan sintonía y que se preparan para este fin de semana. 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

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Vamos a estar en Marquetalia también este viernes, sábado y domingo de votaciones. Dios me los bendiga. Yo soy Andrés de los Secretos. Este es el programa más escuchado en toda la radio. 40 años en la radio colombiana. Nos preguntan de Samaná, maestro, ¿usted consulta a larga distancia? Claro que sí. ¿Cuánto vale la consulta personal? ¿Cuánto vale a larga distancia? 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
2: Hola, ¿qué tal, amigas, amigos? Cordial saludo. Hoy es viernes 19 de junio. Todo está listo, la maleta está lista, los premios. Mañana atiendo en Villeta, Cundinamarca, Hotel Tafur, frente a la Flota Águila. El domingo atiendo en Medellín, Hotel Ovo, calle 44A, número 70-103. Próximo miércoles 24 de junio, atiendo en Chiquinquirá. Todos los que pidieron premio en Chiquinquirá, allá los espero el 24 de junio. Llámenme al 321-320-0140, 321-320-0140, 321-320-0140. Primeras 20 llamadas reclaman número con la Medellín para hoy. 321-320-0140, 321-320-0140. Recibo a los oyentes. Buenas, buenas, ¿con quién hablo?
3: Muy buenas, profe, con Fernando.
2: Fernando, ¿de dónde llama?
3: De Sonsón, Antioquia, profesor Eduardo.
2: Gracias por llamarme, Fernando, desde Sonsón, Antioquia, paciente de Medellín. Cuénteme usted qué hace en Sonsón, qué problemas tenía, cuénteme un poquito de su vida.
3: Profesor, yo estaba aquí en una finca y, profesor, pues con mi esposa salimos adelante día a día porque nosotros la cuidamos. Mi esposa, pues lastimosamente me engañó, se fue con otro, me dejó con mi hijo. Y yo desesperado, sin saber qué hacer, buscaba mucha ayuda, profesor. Solamente me quitaban la plata de un lado para el otro. Yo venía escuchándolo mucho a usted y yo lo visité en Medellín. Usted me hizo un tratamiento, una limpieza, y me dijo que realmente era lo que pasaba con mi esposa y nos están haciendo un mal de alejamiento. Usted me la quiso ayudar y decir cómo hacer las cosas. Usted, mejor dicho, me la regresó. Ella volvió y ya está conmigo arrepentida. Después yo fui y lo visité con ella nuevamente y usted nos hizo un tratamiento y una limpieza. Y profesor, he visto mucho los cambios.
2: Qué alegría, hermano, saber que le pude recuperar el hogar. Usted ha sido un muchacho trabajador, ha cometido errores como todo el mundo, pero necesitaba una ayuda porque a usted lo querían ver separado de su mujer. A usted le habían hecho brujería, maleficio. ¿Cómo se siente hoy? ¿Cómo está con el premio programado? ¿Cómo está con su mujer?
3: No, muy bien, muy agradecido primero con Dios, con usted, con el premio programado, profesor, para eso lo llamaba, para agradecerle porque yo con presta una plata, mejor dicho, me endeudé, como se dice, un feliz ganador con la Cruz Roja, con el 5549, me gané 150 millones de pesos, profesor.
2: ¿Qué le dice a la gente que puede ir a Medellín el 21, a la gente de todo Colombia?
3: Profesor, yo invito a toda la gente que me está escuchando, esa gente incrédula, que se desvenden esos ojos, que se acerquen, que se den una oportunidad con usted. Eso sí, que hagamos todo al pie de la letra como usted nos dice, y mejor dicho, que veremos esos lindos resultados como usted lo dice por la radio, profesor.
2: Gracias por llamar, 321-320-0140. Avanzamos, querida familia, avanzamos. 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
3: En Pensilvania Estéreo son las 5:55 minutos.
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0: Muy buenas tardes a todos los oyentes de Pensilvania Stereo. Hoy de nuevo estamos aquí acompañándolos en su programa Voces de mi Tierra. Hoy 19 de junio, ya se nos partió del todo este mes y también el año. Aquí vamos de nuevo acompañándolos en este programa en el cual traemos información de interés cafetera para todos los caficultores y para todos los que nos escuchan. Hoy estoy acompañada aquí de tres hombres del Servicio de Extensión de Pensilvania. Empecemos por Juan David.
1: Hola Vivi, muy buenas tardes para usted, para todos los compañeros que están el día de hoy acá en la mesa de trabajo. Buenas tardes para todas las familias caficultoras y también las personas que se conectan a escuchar este programa Voces de mi Tierra. Este espacio pues del Comité de Cafeteros de Pensilvania, donde cada 8 días tratamos de traer la información más relevante para el gremio cafetero. Ricardo, buenas tardes, ¿cómo va?
2: Muy buenas tardes, Juan David, muy bien, feliz de estarlos acompañando nuevamente en esta tarde tan fría, en este programa Voces de mi Tierra, y saludando a todas las familias caficultoras del oriente caldense.
3: Bueno, muy buenas tardes, como siempre encantado de poder aquí estar con ustedes, compartir, traer información relevante y de mucho interés para la caficultura. Hoy con un tema que pues hemos tocado en otros programas anteriores, pero que hoy queremos hacer un poquito más de énfasis y profundizar. La broca, Vivi.
0: Sí, Sebastián, pero antes de irnos a escuchar al profesor Yarumo con este tips, vamos a contarle a la gente dónde estuvo usted esta semana. Estuvo por allá conociendo otras tierras.
3: Sí, ya esta semana completé también, la semana pasada, 3 mesecitos ya de estar aquí en el Comité de Pensilvania. Muy contento de que cada día conozco más caficultores. De aquí a que le dé la vuelta a todos, yo creo que no me alcanza el año. Esta semana estuve con Ricardo, estuvimos en Miraflores. Un saludo muy especial para don Aurelio y doña Amelia, que nos recibieron muy bien en su vivienda, en su hogar. Nos abrieron las puertas a todas las personas que visitamos allá, que tuvimos la oportunidad de conocer. Muchísimas gracias. Hicimos una reunioncita de cafés especiales, hablando un poquito de calidad, de lo que nos interesa, pues que lo que nos caracteriza como colombianos, producir un café de calidad. Y no, muy feliz, muy contento de lo que pasó esta semana. Estuvimos en varios sectores, también recibiendo algunas renovaciones en algunos sitios. No se les olvide reportar las renovaciones, estar al día, actualizar sus predios. Y no, Richie.
2: No, muy agradecidos de esa experiencia tan bonita que tuvimos en la vereda Miraflores. Pues la verdad, desde el inicio fue una experiencia inolvidable. Desde el camino nos prestaron mula y todo para subir, sí. Porque la verdad siempre queda muy retiradito, hace mucho calor, pero nos hizo unos días muy bonitos. Y muy agradecido con cada una de las personas que hizo que nuestra estadía por allá fuera perfecta. No nos faltó nada. Antes nos trajimos hasta un mercadito y todo. Muchas gracias.
1: La remesa sí, que claro. Le despachan. Qué bueno, hombre.
0: Bueno, entonces ahora sí, entrando al tema técnico que traemos el día de hoy, vamos a escuchar al profesor Yarumo con el siguiente tip.

0: Broca. La plaga más peligrosa de la cavicultura colombiana.
1: Póngale cuidado a esto.
0: Brocarta de Cenicapé número 40. Durante la cosecha principal se recolecta entre el 66 y el 74% de toda la broca presente en los cafetales. De 300 kilogramos de café cereza, en el proceso de recolección y beneficio, 25 mil brocas se regresaron al lote. Sí, 25 mil brocas.
2: Y con la probabilidad del fenómeno del Niño, ¿qué podemos hacer para manejar la broca durante la recolección y el beneficio del café?
3: Tecnología que recorre todo un país.
4: Con el profesor Yarumo.
5: La Yarumada del día de hoy.
6: Manejo integrado de broca durante la recolección y el beneficio.
0: Durante la recolección, utilice costales de fibra en buen estado y manténgalos amarrados. Manténgalos cerrados durante el tiempo que permanezcan dentro del cafetal.
7: Y ojo, familias cavicultoras, es que esto es como lo más angustiante de todo.
0: Si los deja abiertos, de cada 100 brocas que usted ya recolectó, 95 se regresan al lote.
7: ¿Y adivinen a qué?
0: Pues a dañar los frutos que quedan en el cafetal.
8: En conclusión,
0: mantengan las estopas cerradas. Pese 2 veces al día el café cereza, al mediodía y en la tarde. Y recuerde, mantenga esas estopas cerradas, amarradas, no deje de volver la broca a los cafetales. Deposite el café cereza en la tolva de recibo, inmediatamente lo pese. Y ojo con esta, cubra la tolva con un plástico impregnado de pegante. Y ahí atrapa un montononón de brocas. Pero ¿sabe qué es lo que me preocupa? Que recorriendo tantas fincas cafeteras en Colombia, son muy poquiticas las que tienen esa tapa plástica impregnada de pegante en la tolva. Dependiendo de la cantidad, solarice las pasillas y los lotes resultantes del beneficio del café en baldes plásticos tapados o marquesinas plásticas, o incluso, si es mucha la cantidad, séquelas en el silo.
9: Profe, ¿y cómo es que se hace la solarización?
0: Pues muy sencillo, aprovechar el sol para que elimine todos los estados biológicos de la broca, huevos, larvas, pupas y adultos. Si usted hace clasificación hidráulica del café cereza,
7: ya sea con clasificador mecánico o doble caneca,
0: y o antes de lavar el café en el tanque de fermentación, separe todos, oiga bien, todos los flotes y las pasillas y póngalos en un recipiente plástico, cubierto con un plástico durante 48 horas. Pero si no lo hace, pues entonces se le devuelve esa broca al cafetal. Y más con este fenómeno del Niño que se viene. La recolección y el beneficio del café, junto con el soqueo de cafetales, son las prácticas agronómicas que mayor número de adultos de broca dispersa. Si evita el escape, el retorno de estas brocas a los cafetales, podrá manejar mejor esta plaga, esta bendita broca.
7: Sobre todo con la probabilidad del fenómeno del Niño que se nos avecina.
0: Los invito a ver los tips del profesor Yarumo en el canal de YouTube sobre manejo integrado de broca. Uno, durante la recolección del café, y otro, manejo de flotes y pasillas.
7: Prevengamos la broca ante el fenómeno del Niño.
0: Se los dice el profesor Yarumo.
10: Federación Nacional de Cafeteros como administradora del Fondo Nacional del Café.
11: Familias cavicultoras. Es muy importante en este caso hablar del calendario de floración, ese calendario que a veces regalan, que a veces es en la reunión que hicimos en Miraflores lo regalamos, Sebas. Entonces es muy importante marcar muy bien cuándo son las floraciones principales y estar al tanto, porque la broca empieza su ataque crítico a los 120 días después de la floración principal. Entonces es muy importante como tener esos tiempos en cuenta para que al momento de, digamos, necesitar realizar una aplicación, esta aplicación sea realmente efectiva. También recordar que la práctica más importante para el control y manejo de la broca es el RR.
12: Claro, Ricardo, y cuando usted dice que
8: 120 días después de la floración es que está más, hay un mayor ataque de la broca. También es porque el grano de café tiene un, ya está pues un poquito grande, o sea, está en el punto ideal, en el punto exacto que le gusta a la broca entrar a poner los huevos. Entonces la broca entra, pone huevos y empiezan a consumir el grano y lo dañan. Entonces cuando un grano de café se queda brocado, se queda en el lote, ahí es donde decía el profesor Yarumo, que al quedarse en el lote, pues salen muchas brocas a seguir dañando otros frutos de café. Y cuando esos frutos brocados se llevan a la finca, pues la idea es que se pueda controlar, que de nuevo se disperse y salgan de ahí esos adultos de broca que pueden regresar nuevamente a los lotes cafeteros.
12: Y recordar también que las hembras pueden volar hasta durante 3 horas, ¿cierto? Cuando van de un granito al otro, y generalmente cuando ponen sus huevos, uno es un macho y pueden haber 10 o 20 hembras que son las que van a seguir opositando. Entonces, estar muy pendientes de los monitoreos a partir de los 60 días, de ahí en adelante, no dejar llegar hasta el periodo crítico para hacer un control. Esta semana que decía Richie que entregamos, por ejemplo, los calendarios de floración, pues también hemos estado distribuyéndolos en otras reuniones, en otros sectores. Estar muy juiciosos con eso, porque es como lo que nos va a llevar a nosotros a planificar los controles, no solamente de broca, sino a veces de enfermedades como la roya, para quienes tienen variedades susceptibles. Entonces, el calendario de floración es válido para muchas cosas, sirve para controlar y nos sirve como un cronograma de actividades en la finca. Entonces, ser muy juiciosos con el llenado del calendario.
13: Así es, y pues recordemos pues que si hablamos de 120 días es porque, por ejemplo, en la zona de nosotros tenemos diferentes estados de madurez del fruto durante todo el año, porque pues siempre es bueno tener presente las floraciones que se dan más concentradas, ¿cierto? Porque es como donde más volumen de cosecha se va a recolectar. Pero recuerden que para zonas donde de pronto son más marcadas las floraciones y es más concentrada la cosecha, este periodo se puede reducir hasta 90, después de los 90 días, ¿cierto? Para que estén pendientes. Y recordar, lógicamente, que es para hacer monitoreos o evaluaciones de los niveles de infestación de broca. ¿Por qué? El objetivo o el blanco biológico, la razón de ser de cualquier aplicación que se requiera hacer, tanto de un producto biológico como un producto químico, es proteger la cosecha, ¿cierto? Entonces, es importante hacer esta evaluación o monitoreo para verificar el nivel de infestación que en el caso o la afectación económica se da en la broca después del 2% de la evaluación que uno encuentra en el lote, ¿cierto? Y a su vez también poder en ese monitoreo de evaluación verificar el estado o la posición en la que está la broca en el fruto de café. Recordemos que cualquier producto que se aplique, si se va a hacer un control, el producto no busca a la broca con linterna después de que se mete al granito, ¿cierto? Entonces, lo que llamamos nosotros que el control efectivo se hace cuando el porcentaje de broca está por encima del 2% y más de la mitad de las brocas se encuentran en posición A y B, que es cuando están empezando como a perforar el grano, ¿cierto? Que todavía cualquier producto que se aplique entre en contacto con este insecto que se busca controlar. Y entonces también recordemos que en el caso de los controles existe un abanico o una gran gama de estrategias de control, lo que llamamos pues el control cultural, que lo que mencionaba el compañero, la recolección oportuna siempre va a ser la estrategia de control más indicada, más adecuada, y va de la mano pues con lo que nos decía el profesor Yarumo en su tip, que es precisamente eso, que en la recolección se utilicen estopas que no tengan abertura, ¿cierto? Cosa tal de que se puedan mantener amarradas en el lote y pues poder pesar el café pues 2 veces al día, y que las personas que cuenten con tolva de recibo, tener ese plástico, esa tapa pues impregnada del material, cosa tal que las hembras, que son las que tienen alas y pueden volar, no se regresen al lote, ¿cierto? Que se queden pegaditas pues ahí. Y pues en fincas donde definitivamente tengan mucho problema de este insecto tan limitante para el cultivo de café, que siempre sepan que existen otras alternativas como en lo que es el control etológico. De hecho, creo que hay sustancias en el grano que son las que atraen a la broca hacia el grano de café, ¿cierto? Normalmente estas sustancias se encuentran en mayor cantidad en los frutos que están maduros, pero recordemos que cuando no existen frutos maduros, la broca también puede entrar a penetrar los frutos verdes. Entonces también recordar a las personas que están programando una renovación por soca en el lote o en el momento del derrame, realizar lo que llamamos la cosecha sanitaria, que es la recolección de todos esos frutos que están presentes en el árbol, verde, maduro, pintón. O sea, hay que hacer el raspe de todos esos frutos, porque como les digo, a veces en esos lotes que uno ve que soquearon o algo, se van como por el madurito nomás, ¿cierto? Y piensan que en el verde no nos va a atacar la broca. Entonces, pues la invitación es hacer el raspe de la totalidad de esos frutos.
8: Claro, Juan David, porque cuando no hacen el raspe, y más por ejemplo en épocas como en la que estamos en este momento, que estamos entrando y que es la probabilidad de que entre un fenómeno del Niño fuerte este año es mucha, muy alta, es muy sí. alta, y sabemos que cuando el fenómeno del Niño está presente, pues aumentan significativamente las temperaturas y disminuyen significativamente la caída del agua, ¿cierto? Las lluvias. Entonces, cuando hay mucha temperatura, la broca se...
13: El ciclo se acorta.
8: Se acorta el ciclo, o sea que empieza a producirse más cantidad de brocas en menos tiempo, exactamente. Entonces, si no se recoge todo, no se hace la cosecha sanitaria, si no se recoge todos los frutos y hay pues hay buena broca en esos árboles, pues puede ser que se va a disparar el proceso de la broca, que se vaya a multiplicar mucho y que a futuro puedan haber afectaciones en los lotes que van a haber alrededor de esa renovación. Y más pensando que en este último mes se han visto unas buenas floraciones. Yo no sé ustedes en las zonas donde han visitado esta semana, pero yo, por ejemplo, he visto unas floraciones muy buenas, muy bonitas en gran parte de las zonas donde visité. Entonces, pues vamos a tener posiblemente una buena cantidad de frutos dentro de unos 3-4 meses, y pues si se permite que con el aumento de las temperaturas aumente también la broca, pues entonces posiblemente va a haber un periodo crítico para esos granos de café para esta cosecha que se vendría para finalizando el año, empezando el año 2027.
13: Entonces, para la invitación es esa, la mejor estrategia es la prevención. Entonces, por ahí dicen que soldado avisado no muere en guerra, ¿cierto? Entonces, la invitación es esa, estar monitoreando los lotes, estar verificando los porcentajes de infestación de la broca, y que de pronto por no amarrar la estopa o la tolva diga, no, es que yo recolecto y aplico esto. Ay, Jesús bendito, ojo con eso. Recuerden que todo producto químico tiene lo que llamamos los periodos de carencia, ¿cierto? Y son encontrar pues trazas de estos productos en cuestión de nosotros, que es café, casi la mayoría para exportación, nos puede cerrar la puerta de los mercados que hoy en día permiten que el café siga siendo un producto tan rentable.
8: Y recordemos que es un producto, que el café es un producto que consumimos. Entonces, pues aplicar un producto químico sobre algo que ya está prácticamente para el consumo, pues es un poco peligroso. Entonces también es tener en cuenta que son prácticas que no se deben de realizar.
13: Y prácticas que buscan, pues hablando del repase y todo eso, proteger la rentabilidad de todas las empresas cafeteras que están en nuestra zona. Recordemos pues que también después de que se ha hecho todas estas prácticas de control cultural, control biológico y en últimas instancias el control químico, en el momento del beneficio también podemos hacer ciertas prácticas que nos pueden ayudar a clasificar el café para sacar la mejor rentabilidad, pues sacar un café de mejor calidad, separando como lo decíamos de pronto en los grupos de post cosecha que tenemos este año, pues hemos tocado muchos puntos de esos. De hecho, el día de hoy en la vereda de Villaraz Alto estábamos haciendo una reunión de post cosecha en la que tocamos temas claves como lo son los equipos del beneficio y en el proceso de secado, ¿cierto? Que Richie tuvo la oportunidad pues ahí como de apoyarme, ya que el día de ayer en La Linda también habíamos hecho la misma reunión. Y entonces pues con esos procesos estandarizados que pues se han hecho desde investigación de Cenicafé, que es lo que llamábamos la disciplina de post cosecha y hoy en día conocemos como disciplina de ingeniería, diseñaron ese conjunto de 7 prácticas clave como para estandarizar ese proceso, ¿cierto? Y poder siempre sacar pues el mejor precio posible.
8: Bueno, Juan, entonces antes de tocar otro tema, sinteticemos un poquito. Cosas importantes que se deben de tener en cuenta en la finca en este momento para evitar la dispersión de la broca. Uno.
11: Bueno, tenemos que estar muy pendientes del momento en el que vamos a realizar las renovaciones, porque deben realizarse cuando termine la cosecha principal y además debemos dejar árboles trampa.
8: Bueno, la segunda práctica sería pues retirar todos los frutos, hacer la cosecha sanitaria antes de realizar la renovación. Tres, ¿qué sería pues como la tercera práctica, Juan?
13: La tercera práctica es que todos esos frutos que se recolecten después de la cosecha sanitaria se solaricen y que todo ese cafecito, después de hacer esa solarización de 2-3 días para que esa broca que vayan esos granos, se pueda beneficiar y comercializar como pasilla para sacarle pues también un precio a esas pasillas.
12: Bueno, como decía Juan ahorita, el tema de post cosecha, ser muy juiciosos con el tema de la post cosecha y como insistió Vivi hace un rato también, el tema del registro de los calendarios de floración es importante para cuidar lo que se nos viene ahorita, que es la cosecha próxima, ¿cierto? O traviesa en algunos sitios. Entonces, ser muy juiciosos con esos registros, tratar de agendar las actividades de la mejor manera posible y en los tiempos precisos.
8: Y nos falta que en los lotes que no van a ser renovados, pues realizar ese recoger todos los frutos maduros sobre maduros y secos y del suelo y buscar de la mejor manera llevarse todos esos frutos que están brocados en el lote hacia el beneficiadero, hacia un sitio donde van a solarizar y van a evitar que esa broca siga dispersándose en los lotes cafeteros. Bueno, entonces vamos a hablar un poquito sobre los días de campo que vamos a realizar este año. Vamos a empezar con el día de campo del distrito de Liguerón y continuaremos con el día de campo del distrito La Esperanza. Para el próximo mes vamos a continuar con los días de campo de Arboleda y de San Daniel. Más adelante vamos a estar hablando de esos dos. Por lo pronto vamos a hablar un poquito del día de campo de Liguerón y de La Esperanza. El día de campo de Liguerón va a ser el próximo jueves en la vereda El Liguerón. Vamos a tener pues una gran cantidad de caficultores invitados. Ya se cerraron los cupos, según me comenta Juan David, es decir que los caficultores de esa zona están muy atentos de estarse inscribiendo. Ya había faltado una semana todavía y ya todos se inscribieron, pues ya se cerró el cupo, porque pues recordemos que como eso tiene una logística, nosotros no podemos permitir pues que llegue demasiada gente y de pronto no tener el control de poder tener que brindarles.
13: Porque la idea es atenderlos muy bien, ¿cierto? Que no se quede nadie viendo. Entonces, pues por lo general siempre, por eso se hace el llamado a la inscripción.
8: Claro, Juan David, pues qué tal que lleguen 200 personas y tengamos almuercito solamente para 150, pues como muy duro, ¿cierto? Le da embarrada. Pues sí, podría uno partir la carne, pero no, la verdad, pues como da embarrada de pronto no podemos atender bien. Sí. Entonces la idea es que se pudieran inscribir. Ya en el distrito de Liguerón están todos inscritos, ya se cerraron los cupos. Pero sí, para recordarle entonces a los caficultores que se inscribieron, que recuerden que el día de campo va a empezar el jueves a las 9 de la mañana allá en el caserío de Liguerón. Va a haber transportes desde La Mesa, desde el Filo de la Albania y desde Barreto y desde La Soledad. Ya imagino pues que los compañeros ya les comentaron a cada uno de los caficultores que se inscribieron la hora de salida de estos carros, y si no la saben pues también ya saben que se pueden estar comunicando con ellos para concretar el tema del el horario de salida, porque Juan David pues no me lo compartió en este momento. Entonces recuerden, el próximo jueves a las 9 de la mañana pues vamos a estar allá empezando ese día de campo con todos ustedes. Y el día de campo del distrito La Esperanza, que es todo el distrito, todas las veredas que yo visito, también vamos a hacer el día de campo en la vereda Liguerón, en las mismas fincas, en los mismos sitios donde vamos a hacer el día de campo de Liguerón. Vamos a llevar caficultores, pues vamos a buscar llevar caficultores de todas las veredas que yo visito. tenemos transporte desde la vereda Santa Rita, aún me quedan algunos cupos en ese transporte, un jeep que sale desde la escuela de Santa Rita. Entonces, los caficultores de esa vereda que no se han inscrito y quieren participar, pues todavía tengo algunos cupitos, no muchos, pero sí quedan algunos cupos. Entonces, se pueden comunicar conmigo, me pueden escribir, pueden pasar mañana a la oficina, como lo prefieran.
13: Dale a Marley.
8: Tenemos otro carro que va a salir desde la vereda Morrón. Entonces, para todos los caficultores de la vereda Morrón, están cordialmente invitados, llamen, inscríbanse. También nos quedan cupos para ese jeep. Desde entre Armenia y La Esperanza vamos a sacar otro carro pues con gente. Tenemos aún unos cuantos, ese es el que está más lleno, ese es el que quedan como dos cupitos nomás, entonces para que llamen pronto a separar su cupo. Tenemos otro carro que va a salir desde la vereda San Miguel. Ese carro, pues la idea es que traiga gente de San Miguel y que recoja gente que salga pues de la vereda La Estrella y de la vereda El Cauce. Entonces, invitadísimos a que llamen y se inscriban. Y tenemos otro carro que va a salir desde la vereda El Criserio. Entonces, para los caficultores de todas estas veredas, saben que pueden llamarme para que se inscriban. También, pues para los caficultores de La Miel, que estén interesados en participar, también tenemos la posibilidad, entonces me llaman y cuadramos bien el tema de los horarios, de los carros y los sitios pues donde se van a recoger. Por otro lado, pues también podríamos tener la posibilidad de algunos cupos de caficultores que quieran llegar en su propio vehículo. Entonces dice, ah, no, yo prefiero irme en la moto y irme
13: en mi tiempo.
8: Sí, en su propio tiempo, turisteando, haciendo lo que yo hago, tomando fotos. Entonces también pueden separar su cupo. Yo les separo el cupo pues para que lleguen allá directamente a la vereda Liguerón. Va a ser en el caserío, entonces muy fácil de llegar, muy fácil de ubicarnos. Entonces están cordialmente invitados, recuerden que pueden pasar a la oficina, me pueden llamar a Marley, pueden llamar a Tatiana si no tienen mi número de teléfono. Ahí estamos todas pues como pendientes de poderlos inscribir y poder preparar y hacer toda la logística de un muy buen día de campo para todos ustedes.
13: Qué bueno, a mí me gusta eso porque pues uno está muy concentradito en la zona de uno y pues salir de vez en cuando a turistear otras veredas de otros distritos, me gusta, y es como charlar con otra gente distinta, pues sin menospreciar la comunidad mía que quiero mucho, la verdad, me agrada mucho mi distrito.
8: Claro, Juan, entonces también nosotros buscamos preparar unos días de campo pues que sean agradables, donde vamos a tener información técnica, pues porque eso es el fuerte de nosotros y lo importante pues como tratar con todos ustedes, una información técnica que sea pues precisa y que les sirva en sus fincas y que podamos pasar un rato agradable. Entonces no olviden comunicarse. Juan, yo creo que nos va acabando el tiempo, ¿cierto?
13: Como siempre, entonces, el tiempo no nos alcanza.
8: Regálenos los precios del café, entonces.
13: Bueno, los precios del café por arroba de café Pergamino Seco, factor 94, cerraron de la siguiente manera el día de hoy. Bolivia, 214.400. Manzanares, 214.500. Marquetalia, 214.300. Pensilvania, 214.300. San Daniel, 213.700. Samaná, 214.000. Monte Bonito, 213.600. Arboleda, 213.400. Y Florencia, 213.500.
8: Juan, se me olvidó una cosita ahorita. No mencioné la gente de Las Brisas, la Primavera, el Salado. La idea también es disponer de un carro para ellos, pero estamos todavía pendientes con el tema de la carretera que la tienen pues como tapada por el tema de lo del gas. Entonces, esta semana pues cuadramos bien el tema de si se puede, de cómo, y también está la posibilidad de que se inscriban. Entonces, llámenme, yo los inscribo y cuando ya sepamos bien cómo va a ser la logística del transporte, pues yo los contacto y cuadramos bien. Listo. Entonces, eso es todo por hoy. Esperamos nuevamente que se conecten dentro de 8 días, el viernes, a partir de las 6 de la tarde, en este su programa, Voces de mi Tierra.
13: Que
8: tengan un buen fin de semana.
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15: Hacemos una pausa y enseguida regresamos.
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17: En Pensilvania Estéreo son las 6:28 minutos.
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0: Queridos hermanos, muy buenas tardes para todos.
1: Buenas tardes.
0: Sean padre. Bienvenidos a la celebración de la Eucaristía, la cual ofrecemos por el eterno descanso de José Luis Arias y Luis Ángel Grajales, intención de Luz Adriana. En el nombre del Padre, y del Hijo, y del Espíritu Santo.
1: Amén.
0: La paz, la caridad y la fe, de parte de Dios Padre y de Jesucristo el Señor, esté con todos ustedes.
1: Y con tu espíritu.
0: Hermanos, para celebrar dignamente los sagrados misterios, reconozcamos nuestros pecados. Tú que has sido enviado para sanar los corazones afligidos,

0: Dios Todopoderoso, tenga misericordia de nosotros, perdone nuestros pecados y nos lleve a la vida eterna.
1: Amén.
0: Oremos. Oh Dios, fuerza de los que en ti esperan, escucha con bondad nuestras súplicas, y pues sin ti nada puede la fragilidad de nuestra naturaleza, concédenos siempre la ayuda de tu gracia, para que al poner en práctica tus mandamientos, te agrademos con nuestros deseos y acciones. Por nuestro Señor Jesucristo, tu Hijo, que vive y reina contigo en la unidad del Espíritu Santo y es Dios por los siglos de los siglos.
1: Amén.
2: Lectura del segundo libro de los Reyes. En aquellos días, cuando la madre del rey Ocosías, Atalía, vio que su hijo había muerto, se dispuso a eliminar a toda la estirpe real. Pero Josebá, hija del rey Jorán y hermana de Ocosías, tomó a Joás, hijo de Ocosías, de entre los hijos del rey que estaban siendo asesinados. Lo escondió y lo instaló a él y a su nodriza en su dormitorio, manteniéndolo oculto a la vista de Atalía, y así no lo mataron. Estuvo 6 años con ella, escondido en el templo del Señor, mientras Atalía reinaba en el país. El 7º año, el sacerdote Jehoyada mandó buscar a los centuriones de los carios y de los guardias, y los condujo junto a sí al templo del Señor para establecer un pacto con ellos y hacerles prestar juramento. Luego les presentó al hijo del rey. Los centuriones cumplieron cuanto Jehoyada les ordenó. Cada uno tomó sus hombres, los que entraban y los que salían de servicio el sábado, y se presentaron ante el sacerdote. Jehoyada entregó a los centuriones las lanzas y escudos del rey David, que había depositados en el templo del Señor. Los guardias se apostaron, arma en mano, desde el extremo sur hasta el extremo norte del templo, ante el altar y el templo, en torno al rey, por un lado y por otro. El sacerdote hizo salir al hijo del monarca y le impuso la diadema y las insignias reales. Luego lo proclamaron rey y lo ungieron. Aplaudieron y gritaron: ¡Viva el rey! Cuando Atalía oyó el griterío de los guardias y del pueblo, se fue hacia la muchedumbre que se hallaba en el templo del Señor. Miró y vio al rey de pie junto a la columna, según la costumbre. Los jefes con sus trompetas con él, y a todo el pueblo de la tierra en júbilo, tocando sus instrumentos. Atalía rasgó entonces sus vestiduras y gritó: ¡Traición, traición! Entonces el sacerdote Jehoyada dio orden a los jefes de las tropas: háganla salir de entre las filas. Quien la siga será pasado a espada. Pues el sacerdote pensaba: no debe ser ejecutada en el templo del Señor. Le abrieron paso, y cuando entró en el palacio real, por la puerta de los caballos, fue ejecutada. Luego Jehoyada hizo una alianza entre él y el Señor, el rey y el pueblo, por la que el pueblo se convertía en pueblo del Señor. Hizo también una alianza entre el rey y el pueblo, y todo el pueblo de la tierra acudió al templo de Baal para derribarlo. Hicieron pedazos sus altares e imágenes, y ejecutaron a Matán, sacerdote de Baal, frente a los altares. El sacerdote puso entonces centinelas en el templo del Señor. Todo el pueblo de la tierra exultaba de júbilo y la ciudad quedó tranquila. Atalía ya había muerto a espada en palacio. Palabra de Dios.
3: El Señor ha elegido a Sión para vivir en ella.
4: El Señor ha elegido a Sión para vivir en ella.
3: El Señor ha jurado a David una promesa que no retractará: a uno de tu linaje pondré sobre tu trono.
4: El Señor ha elegido a Sión para vivir en ella.
3: Si tus hijos guardan mi alianza y los mandatos que les enseño, también sus hijos por siempre se sentarán sobre tu trono.
4: El Señor ha elegido a Sión para vivir en ella.
3: Porque el Señor ha elegido a Sión, ha deseado vivir en ella. Esta es mi mansión por siempre, aquí viviré porque la deseo.
4: El Señor ha elegido a Sión para vivir en ella.
3: Haré germinar el vigor de David. Enciendo una lámpara para mi ungido. A sus enemigos les vestiré de ignominia. Sobre él brillará mi diadema.
4: El Señor ha elegido a Sión para vivir en ella.

0: El Señor esté con ustedes.
1: Y con tu espíritu.
0: Lectura del Santo Evangelio según San Mateo.
1: Gloria a ti, Señor.
0: En aquel tiempo dijo Jesús a sus discípulos: No atesoren para ustedes tesoros en la tierra, donde la polilla y la carcoma los roen, y donde los ladrones abren boquetes y los roban. Háganse tesoros en el cielo, donde no hay polilla ni carcoma que los roen, ni ladrones que abren boquetes y roban. Porque donde está tu tesoro, allí estará. La lámpara del cuerpo es el ojo. Si tu ojo está sano, tu cuerpo entero tendrá luz. Pero si tu ojo está enfermo, tu cuerpo entero estará a oscuras. Si pues la luz que hay en ti está oscura, ¿cuánta será la oscuridad? Palabra del Señor.
1: Gloria a ti, Señor Jesús.
0: Queridos hermanos, sobre todo en el momento actual que vivimos, donde el materialismo ha hecho presa de muchas personas, de muchas familias, de mucha parte de la sociedad, hoy el Señor a través del Evangelio nos confronta y nos hace una gran pregunta: ¿dónde colocamos nosotros nuestra vida? ¿Dónde colocamos nosotros nuestra esperanza? ¿Sobre qué estamos construyendo nuestra vida? ¿Sobre qué construimos la familia? ¿Sobre qué estamos construyendo la sociedad? Nos dice el Señor que allí donde está tu tesoro, allí está también tu corazón. Hoy nos está preguntando el Señor nuestra vida, ¿dónde la estoy fundamentando? En las cosas pasajeras del mundo, que el mismo mundo las roe y la polilla las carcome, o estoy colocando mi vida y mi esperanza en lo eterno, en lo que de verdad vale la pena, en Dios? Que esta pregunta nos sirva de reflexión en esta noche y siempre, que nos hagamos este examen de conciencia: ¿dónde coloco mi vida? ¿En la basura del mundo o en lo eterno de Dios? ¿Dónde estoy colocando mi corazón? Porque allí donde coloco mi corazón está mi vida entera. Que el Señor nos ayude a discernir sobre qué quiero continuar construyendo mi vida, y que al mismo tiempo esta pregunta nos sirva a nosotros para lo que se avecina el domingo. ¿Sobre qué quiero construir a Colombia? ¿Sobre qué quiero construir la vida que deseo vivir en este país? ¿Sobre aquello que la polilla, el odio, la envidia, la guerra, la injusticia quiere destruir? ¿O sobre la paz, la justicia, la auténtica vida, la auténtica familia, que nada ni nadie podrá destruir? Que la Virgen María

0: Orad, hermanos, para que el sacrificio mío y vuestro sea agradable a Dios Padre Todopoderoso.
1: El Señor reciba de tus manos este sacrificio para alabanza y gloria de su nombre, para nuestro bien y el de toda su santa iglesia.
0: Señor, que el sacrificio salvador de tu Hijo, Rey de la Paz, ofrecido bajo estos signos sacramentales que significan la paz y la unidad, sirva para fortalecer la concordia entre todos los pueblos, por Jesucristo nuestro Señor.
1: Amén.
0: El Señor esté con ustedes.
1: Y con tu espíritu.
0: Levantemos el corazón.
1: Lo tenemos levantado hacia el Señor.
0: Demos gracias al Señor nuestro Dios.
1: Es justo y necesario.
0: En verdad es justo y necesario darte gracias y alabarte, Dios Padre Todopoderoso, por todo lo que haces en este mundo, por Jesucristo, Señor nuestro. Pues en una humanidad dividida por las enemistades y las discordias, sabemos que tú diriges los ánimos para que se dispongan a la reconciliación. Por tu Espíritu Santo, mueve los corazones de los hombres para que los enemigos vuelvan a la amistad, los adversarios se den la mano, los pueblos busquen la concordia. Con tu acción eficaz consigues, Señor, que el amor venza al odio, la venganza deje paso a la indulgencia y la discordia se convierta en amor mutuo. Por eso con los ángeles y los santos cantamos sin cesar el himno de tu gloria.

A ti, pues, Padre omnipotente, te bendecimos por Jesucristo, tu Hijo, que ha venido en tu nombre. Él es la palabra de salvación para todos los hombres, la mano que tiendes a los pecadores, el camino que nos conduce a tu paz. Cuando nos habíamos apartado de ti por nuestros pecados, Señor, nos reconciliaste contigo para que, convertidos a ti, nos amáramos unos a otros por tu Hijo, a quien entregaste a la muerte por nosotros. Y ahora, celebrando la reconciliación que Cristo nos trajo, te suplicamos por la efusión de tu Espíritu que santifiques estos dones para que se conviertan en el cuerpo y la sangre de Jesucristo, tu Hijo, que nos mandó celebrar estos misterios. Porque él mismo, cuando iba a ser entregado por nuestra liberación, sentado a la mesa, tomó pan en sus santas manos y, dando gracias, te bendijo, lo partió y lo dio a sus discípulos, diciendo: tomen y coman todos de él, porque esto es mi cuerpo, que será entregado por ustedes.

Del mismo modo, aquella noche tomó en sus manos el cáliz de la bendición y, proclamando tu misericordia, se lo pasó a sus discípulos diciendo: tomen y beban todos de él, porque este es el cáliz de mi sangre, sangre de la alianza nueva y eterna, que será derramada por ustedes y por muchos para el perdón de los pecados. Hagan esto en conmemoración mía.

0: Este es el sacramento de nuestra fe.
1: Anunciamos tu muerte, proclamamos tu resurrección. Ven, Señor Jesús.
0: Así pues, Padre, al celebrar el memorial de la muerte y resurrección de tu Hijo, que nos dejó esta prenda de su amor, te ofrecemos lo que tú nos entregaste, el sacrificio de la reconciliación perfecta. Te pedimos humildemente, Padre Santo, que nos aceptes también a nosotros juntamente con tu Hijo, y en este banquete salvífico concédenos el mismo Espíritu que haga desaparecer toda enemistad entre nosotros. Que este Espíritu haga de tu Iglesia signo de unidad e instrumento de tu paz entre los hombres, y nos guarde en comunión con nuestro Papa León, con nuestro Obispo Monseñor Gensi, con los demás obispos y con todo tu pueblo. Así como nos has congregado ahora en torno a la mesa de tu Hijo, reúnenos con la gloriosa Virgen María, Madre de Dios, con San José, con los apóstoles y con todos los santos, también con nuestros hermanos y con los hombres de toda raza y lengua que murieron en tu amistad, especialmente nuestros hermanos José Jesús Arias y Luis Ángel Grajales. Reúnenos a todos un día en el banquete de la unidad eterna, en los cielos y en la tierra nueva, donde brilla la plenitud de tu paz, en Jesucristo, Señor nuestro. Por Cristo, con Él y en Él, a ti, Dios Padre omnipotente, en la unidad del Espíritu Santo, todo honor y toda gloria, por los siglos de los siglos.
1: Amén.
0: Como hijos de Dios, oremos juntos diciendo: Padre nuestro que estás en el cielo, santificado sea tu nombre, venga a nosotros tu reino, hágase tu voluntad en la tierra como en el cielo. Danos hoy nuestro pan de cada día, perdona nuestras ofensas como también nosotros perdonamos al que nos ofende, no nos dejes caer en la tentación y líbranos del mal. Líbranos de todos los males, Señor, y concédenos la paz en nuestros días, para que, ayudados por tu misericordia, vivamos siempre libres de pecado y protegidos de toda perturbación, mientras esperamos la gloriosa venida de nuestro Salvador Jesucristo.
1: Tuyo es el reino, tuyo es el poder y la gloria por siempre, Señor.
0: Señor Jesucristo, que dijiste a tus apóstoles: la paz les dejo, mi paz les doy, no tengas en cuenta nuestros pecados, sino la fe de tu Iglesia, y conforme a tu palabra, concédele la paz y la unidad, tú que vives y reinas por los siglos de los siglos.
1: Amén.
0: La paz del Señor esté siempre con ustedes.
1: Y con tu espíritu.
0: Como hijos de Dios, dense fraternalmente la paz.

0: Hermanos, aquí está Jesús. Él es el Cordero de Dios que quita los pecados del mundo. Dichosos los llamados a la cena del Señor.
1: No soy digna de que entres en mi casa, pero una palabra tuya bastará para sanarme.
0: Das gracias al Señor porque es bueno, porque es eterna su misericordia.